0: pues Dios no nos ha dado un espíritu de cobardía, sino de fortaleza, de amor y de esperanza, y de templanza, perdón. Así pues, no te avergüences del testimonio de nuestro Señor ni de mí, su prisionero. Antes bien, toma parte en los padecimientos por el Evangelio según la fuerza de Dios. Él nos salvó y nos llamó con una vocación santa, no por nuestras obras, sino según su designio y según la gracia que nos dio en Cristo Jesús desde antes de los siglos, la cual se ha manifestado ahora por la aparición de nuestro Salvador, Cristo Jesús, que destruyó la muerte e hizo brillar la vida y la inmortalidad por medio del Evangelio. De este Evangelio fui constituido heraldo, apóstol y maestro. Esta es la razón por la que padezco tales cosas, pero no me avergüenzo, porque sé de quién me he fiado y estoy firmemente persuadido de que tiene poder para velar por mi depósito hasta aquel día. Palabra de Dios.
1: A ti, Señor, levanto mis ojos.
2: A ti, Señor, levanto mis ojos.
1: A ti levanto mis ojos, a ti que habitas en el cielo, como están los ojos de los esclavos fijos en las manos de sus señores.
2: A ti, Señor, levanto mis ojos.
1: Como están los ojos de la esclava fijos en las manos de su señora, así están nuestros ojos en el Señor Dios nuestro, esperando su misericordia.
2: A ti, Señor, levanto mis ojos.

En aquel tiempo se acercan a Jesús unos saduceos, los cuales dicen que no hay resurrección, y le preguntan: Maestro, Moisés nos dejó escrito, si a uno se le muere su hermano, dejando mujer pero no hijos, que se case con la viuda y dé descendencia a su hermano. Pues bien, habían 7 hermanos. El primero se casó y murió sin hijos. El segundo se casó con la viuda y murió también sin hijos. Lo mismo el tercero, y ninguno de los 7 dejó hijos. Por último, murió la mujer. Cuando llegue la resurrección y resuciten, ¿de cuál de ellos será mujer? Porque los 7 han estado casados con ella. Jesús le respondió: No están equivocados por entender la escritura ni el poder de Dios. Pues cuando resuciten, ni los hombres se casarán, ni las mujeres serán dadas en matrimonio, serán como ángeles del cielo. Y a propósito de que los muertos resucitan, ¿no han leído el libro de Moisés en el episodio de la zarza lo que dijo Dios? Yo soy el Dios de Abraham, el Dios de Isaac, el Dios de Jacob. No es Dios de muertos, sino de vivos. Están muy equivocados.

0: Dios.
1: Bueno, tenga la bondad, querida familia, de sentarse. Bueno, el saludo nuevamente para cada uno de ustedes. Bueno, es una tradición que hemos iniciado desde el año 2024, donde hemos consagrado algunas familias al Sagrado Corazón de Jesús para ofrecer este homenaje, ofrecer esta acción de gracias al Sagrado Corazón de Jesús y al Inmaculado Corazón de María. Y en este día nuevamente la palabra de Dios, bueno, iniciamos esta segunda carta allí de Pablo a Timoteo, allí donde Pablo, él en esa presentación que hace, dice: apóstol de Cristo por voluntad de Dios para anunciar la promesa de vida que hay en Cristo Jesús. Y luego allí se dirige nuevamente a Timoteo para decirle también: vea, gracia, misericordia y paz de parte de Dios Padre, de Cristo Jesús, Señor nuestro. Y luego viene también dando una acción de gracias por toda la comunidad. Dice: doy gracias a Dios, a quien sirvo por mis antepasados con conciencia limpia. Y él dice: vea, por esta razón te recuerdo que reavives el don de Dios que hay en ti por la imposición de manos, pues Dios nos ha dado un espíritu de cobardía, sino más bien de fortaleza, de amor y de templanza. Por eso la invitación en esta noche también a volver a reavivar en nosotros ese don, ese carisma que Dios ha puesto en el corazón de cada uno de nosotros. Allá en el hogar, en la familia, nosotros también, desde el ministerio, el sacerdocio, el obispo, el seminarista, allí cada uno, desde el grupo de oración, qué bello volver a reavivar esos dones, esos carismas, esos talentos que Dios ha puesto en la vida de cada uno de nosotros. Recordemos que un talento, una cualidad que Dios nos ha regalado, no es para sí mismos, es para colocarla al servicio de los demás. Dice allí Pablo: no se avergüencen del testimonio de nuestro Señor Jesucristo. A veces nosotros nos da pena, ¿no?, anunciar el Evangelio, nos da pena hablar de Dios, nos da pena a nosotros decir que somos cristianos católicos. Él nos salvó y nos llamó con una vocación santa, no por nuestras obras, sino según su designio y según la gracia que Cristo Jesús, desde antes de los siglos, dice, cual se ha manifestado también ahora. De este evangelio fui constituido heraldo, apóstol y maestro. ¿Vean? Allí Pablo hablando, diciendo: mire, de este evangelio que les estoy anunciando, yo fui constituido heraldo, apóstol, también maestro. Esta es la razón por la que padezco tales cosas, pero no me avergüenzo, porque sé de quién me he fiado y estoy firme de persuadir de el poder y la gracia que Dios tiene también allí para Pablo. Por eso qué hermoso volver a reavivar en nosotros ese don, ese carisma que Dios ha puesto, y de manera especial para anunciar el Evangelio de Dios. En el Evangelio encontramos hoy, en este capítulo 12 de Marcos, de cómo se acercan allí a donde Jesús y unos saduceos, y ellos pues niegan el tema de la resurrección. Y entonces le preguntan allí a Jesús: maestro, vea, está escrito en la ley de Moisés que si un hermanito se casa pero se muere sin dejar descendencia, dice, se puede casar con el hermano. Y bueno, llegaron hasta los 7 hermanos, los 7 se murieron. Al morirse los 7 hermanos, viene la pregunta: bueno, y entonces después de que resucite, ¿de quién de ellos va a ser la esposa? Y Jesús dice: vea, aquí en la tierra nos casamos, pero allá en el cielo no. Todos seremos como ángeles. Entonces, qué hermoso, querida familia, que todos nosotros, desde esta experiencia de Dios, nosotros pues aquí pensamos a veces que todo lo humano también lo viviremos allá, ¿no? Entonces yo me casé, yo fui soltero, yo fui viudo, entonces allá volvemos como a reencontrarnos, ¿no? Dice, allá todos seremos ya como ángeles de Dios. Por eso concluye allá diciendo hoy Jesús, dice al final: no, yo no soy un Dios de muertos, sino un Dios de vivos. Por eso qué hermoso que todos hoy hemos venido a alabar, a bendecir y glorificar el nombre de Jesús. Por eso, en este mes dedicado pues al Sagrado Corazón de Jesús, al Inmaculado Corazón de María, recordemos que se celebra la fiesta pues el 12, luego el día siguiente, o sea el sábado, se celebra también esta fiesta, el Inmaculado Corazón de María, y por eso, vea, estos días también consagraban a Colombia al Corazón Inmaculado de María. Qué hermoso que nuevamente nosotros, vea, toda esta situación que está viviendo el país, nos, y más el país consagrado al Corazón de Jesús, nosotros también consagremos nuestra vida, nuestra familia. Y por eso desde ya los invitamos a todos, el día 12 celebraremos esta fiesta o esta solemnidad a las 10 de la mañana. Allí invitamos al esposo, a la esposa, todos a consagrar su familia al Sagrado Corazón de Jesús. Por eso sigamos hoy celebrando esta Sagrada Eucaristía, reavivando el don, el carisma que Dios ha puesto en nuestra vida, para que nosotros sigamos anunciando el Evangelio sin temor, sin miedo, al contrario, siendo nosotros luz allá donde hay oscuridad, siendo nosotros alegría donde hay tristeza, siendo nosotros allí testimonio, allí donde les da pena o les avergüenzan hablar de Dios. Por eso Dios los bendiga. Y bueno, para Amparito también, que empezó esta tradición desde el 2024, ella por allá. Y bueno, quisimos que el grupo de oración, especialmente esta familia, quisimos involucrarlos también este año para que asuman esta responsabilidad. Y qué bello que todos los años, el día 3 de junio, ofrezcan este Santo Rosario, esta Sagrada Eucaristía al Sagrado Corazón de Jesús. Por eso Dios los bendiga a todos. Dios siga derramando abundantes bendiciones y no nos dé pena para decir que el Señor se entregó por amor a nosotros, y ahora nosotros por amor venimos también allí a exaltarle a Él. Gloria al Padre y al Hijo y al Espíritu Santo, como era en el principio, ahora y siempre, por los siglos de los siglos. Amén.

0: Oren, hermanos, para que este sacrificio mío, suyo, sea agradable a Dios Padre Todopoderoso.
1: El Señor reciba de tus manos este santo sacrificio
2: para alabanza y gloria de su nombre, para nuestro bien y el de toda su santa iglesia.
0: Mira, Señor, con inefable amor del corazón de tu Hijo predilecto, para que los dones que te presentamos sean ofrenda aceptable a ti y expiación de nuestras culpas, por Jesucristo nuestro Señor.
2: Amén.
0: El Señor esté con ustedes.
2: Y con tu espíritu.
0: Levantemos el corazón.
2: Lo tenemos levantado hacia el Señor.
0: Demos gracias al Señor nuestro Dios.
2: Es justo y necesario.
0: En verdad es justo y necesario. Es nuestro deber y salvación darte gracias siempre y en todo lugar, Señor Padre Santo, Dios Todopoderoso y Eterno, por Cristo Señor nuestro, el cual con amor admirable se entregó por nosotros y elevado sobre la cruz hizo de la herida de su costado brotaran con el agua y sangre los sacramentos de la iglesia, para que así, acercándose al corazón abierto del Salvador, todos pudiesen beber siempre con gozo de las fuentes de la salvación. Por eso con los santos y con todos los ángeles te glorificamos diciendo sin cesar:

santo, eres en verdad, Señor, fuente de toda santidad. Por eso te pedimos que santifiques estos dones con la efusión de tu Espíritu, de manera que se conviertan para nosotros en el cuerpo y la sangre de Jesucristo nuestro Señor, el cual, cuando iba a ser entregado a su pasión voluntariamente aceptada, tomó pan, dándote gracias, lo partió y lo dio a sus discípulos, diciendo: tomen y coman todos de él, porque esto es mi cuerpo que será entregado por ustedes.

Del mismo modo, acabada la cena, tomó el cáliz y dándote gracias de nuevo, lo pasó a sus discípulos diciendo: tomen y beban todos de él, porque ese es el cáliz de mi sangre, sangre de la alianza nueva y eterna, que será derramada por ustedes y por muchos para el perdón de los pecados. Hagan esto en conmemoración mía.

Este es el sacramento de nuestra fe. Así pues, Padre, al celebrar ahora el memorial de la muerte y resurrección de tu Hijo, te ofrecemos el pan de vida, el cáliz de salvación, y te damos gracias porque nos haces dignos de servirte en tu presencia. Te pedimos humildemente que el Espíritu Santo congregue en la unidad a cuantos participamos del cuerpo y la sangre de Cristo. Acuérdate, Señor, de tu iglesia extendida por toda la tierra, y con el Papa León, con nuestro arzobispo Gabriel Ángel y todos los pastores que cuidan de tu pueblo, llévala a su perfección por la caridad. Acuérdate también de nuestros hermanos que durmieron en la esperanza de la resurrección, y de todos los que han muerto en tu misericordia, admítelos a contemplar la luz de tu rostro. Ten misericordia de todos nosotros. Oramos por la paz del mundo. Oramos porque cesen tantos rencores, odios en nuestra Colombia. Oramos también por la familia Cuervo Pineda. Oramos por la salud visual de María Luciana. Oramos por el grupo de oración. Oramos por Amparito Chivatá Rodríguez, por sus hijos, por toda su familia. Oramos por las personas que, quienes ya del grupo de oración esta tarde lo dedicaron para embellecer nuestro altar mayor para esta solemnidad del Corpus Christi. Oramos también por cada uno de las de estos 15 altares que elaborarán en el día de mañana para exaltar, para glorificar el nombre de Jesús, Eucaristía. Oramos también por cada uno de ustedes quienes han venido a vivir este encuentro maravilloso y con Jesús. Y así con María, la Virgen Madre de Dios, en la advocación del Inmaculado Corazón de María, su esposo San José, los apóstoles y cuanto vivieron en tu amistad a través de los tiempos, merezcamos por tu Hijo Jesucristo compartir la vida eterna y cantar tus alabanzas.

0: agradecidos por el amor infinito de Dios a la humanidad al enviarnos a su Hijo para salvarnos a todos, unámonos a la oración que Jesús mismo nos enseñó. Padre nuestro, que estás en el cielo, santificado sea tu nombre. Venga a nosotros tu reino, hágase tu voluntad en la tierra como en el cielo. Danos hoy nuestro pan de cada día, perdona nuestras ofensas, como también nosotros perdonamos a los que nos ofenden. No nos dejes caer en la tentación y líbranos del mal. Líbranos de todos los males, Señor, y concédenos la paz en nuestros días, para que, ayudados por tu misericordia, vivamos siempre libres de pecado, protegidos de toda perturbación, mientras esperamos la gloriosa venida de nuestro Salvador Jesucristo.
1: Que tuyo es el reino, tuyo el poder y la gloria por siempre, Señor.
0: Señor Jesucristo, que dijiste a tus apóstoles, la paz les dejo, mi paz les doy, no tengas en cuenta nuestros pecados, sino la fe de tu iglesia, y conforme a tu palabra, concédele la paz y la unidad, tú que vives y reinas por los siglos de los siglos.
1: Amén.
0: La paz del Señor esté siempre con ustedes.
1: Y con tu espíritu.
0: Como hijos de un mismo Padre, démonos fraternalmente un saludo de paz.

Él es Jesús, el que donó, entregó la vida por salvarnos a todos. El Cordero de Dios que quita el pecado del mundo. Dichosos los invitados a la cena del Señor. Señor, no soy digno de que entres en mi casa, pero una palabra tuya bastará para sanarme. Las personas que van a recibir el cuerpo y la sangre de Jesús, tengan la bondad de acercarse.

Señor, que el sacramento de la caridad encienda en nosotros el fuego del amor santo, por el que, cautivados siempre por tu Hijo, aprendamos a reconocer

0: vamos a dirigir esta oración que llama Te Deum, como preparación a esta fiesta del Corpus Christi, orando por cada uno de ustedes quienes han venido a vivir este Santo Rosario, la Sagrada Eucaristía. Señor Dios eterno, alegres que te cantamos, a ti nuestra alabanza, a ti Padre del cielo, te aclama la creación. Postrados ante ti, los ángeles te adoran y cantan sin cesar. Santo, santo, santo es el Señor, Dios del universo. Llenos están el cielo y la tierra de tu gloria. A ti, Señor, te alaba el coro celestial de los apóstoles. La multitud de los profetas te enaltece y el ejército glorioso de los mártires te aclama. A ti la Iglesia Santa, por todos los confines extendida, con júbilo te adora y canta tu grandeza. Padre infinitamente santo, Hijo eterno unigénito de Dios, Santo Espíritu de amor y de consuelo. Oh Cristo, tú eres el Rey de la gloria, tú el Hijo y la palabra del Padre, tú el Rey de toda la creación. Tú, para salvar al hombre, tomaste la condición de esclavo en el seno de una virgen. Tú destruiste la muerte y abriste a los creyentes las puertas de la gloria. Tú vives ahora, inmortal y glorioso, en el reino del Padre. Tú vendrás algún día como juez universal. Muéstrate, pues, amigo y defensor de los hombres que salvaste, y recíbelos por siempre allá en tu reino, con tus santos y elegidos. Salva a tu pueblo, Señor, y bendice a tu heredad. Sé su pastor y guíalos por siempre. Día tras día bendecimos y alabamos tu nombre por siempre jamás. Dígnate, Señor, guardarnos de pecado en esta noche. Ten piedad de nosotros, Señor, ten piedad de nosotros. Que tu misericordia, Señor, venga sobre nosotros como lo esperamos de ti. A ti, Señor, me acojo. No quede yo nunca defraudado. Amén.
1: Amén.
0: Bueno, ahora vamos a darles el recordatorio a los compadres para que todos los años, juntamente con Amparito, se acompañen este 3. Y entonces, bueno, para que sigan esta tradición de aquí hasta muchas generaciones. Bueno, esta es una imagen hermosa que mandamos acá hace 2-3 añitos del Sagrado Corazón de Jesús, para que los acompañe ya en la casita. Y recuerden siempre que tienen un compromiso, no con el padre, con el compadre, sino que es con Dios. Entonces, compadre y comadre, tengan la bondad de pasar los dos.

Bueno, entonces recibámoslos a ellos con un aplauso por asumir ese compromiso. Bueno, entonces todos los años de la mano con Amparito, ahí están los tres, el 3 de junio. Entonces muchas gracias, qué mejor que el mismo grupo de oración. Bueno, les decía a ellos que el compromiso era traer el 3 a todo Sora. Entonces qué bonito que el otro año esté por aquí todo Sora presente. Entonces muchas gracias a cada uno de ustedes, Dios los bendiga. Y bueno, los invitamos mañana, tendremos nuestro Corpus Christi a las 10 de la mañana. Luego a partir de las 11 tendremos el recorrido, son 15 altares. Entonces pueden, mañana también tienen allí el Corpus y también lo tienen allá. Bueno, entonces nosotros oramos por ustedes y ustedes oran de allá para acá por nosotros y nosotros de aquí para allá. Pero aquí a partir de, después de que terminemos el recorrido, estará toda la tarde expuesto Jesús Eucaristía, Jesús sacramentado aquí en el altar, para la persona que después quiera venir un ratico a adorarlo, cordialmente invitados. El Señor es

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0: Son las 7:41 minutos.
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1: Son las 8:02.
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0: Son las 8 y 33 minutos.
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1: Y fue una noche sin luna, inviernos del mes de mayo. 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
1: Son las 8:45.

Así concluimos la emisión del día de hoy. Agradecemos a Dios Todopoderoso por permitirnos llegar a cada uno de sus hogares. Nos despedimos con la invitación para que nos acompañen en nuestra próxima emisión. Mañana a partir de las 5 a.m. Emisora virtual. 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

0: Son las 5:46.
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1: Son las 6:02.
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En el nombre del Padre, y del Hijo, y del Espíritu Santo. Amén. La gracia de nuestro Señor Jesucristo, el amor del Padre y la comunión del Espíritu Santo estén con todos ustedes. Bueno, en esta mañana, a 4 de junio del año 2026, les decimos a todos muy pero muy buenos días. Nos complace, nos alegra nuevamente poder llegar allí a su corazón, a llegar allí a su casita, poder llegar allí donde hay problemas, donde hay dificultades, donde hay tristeza, donde hay alegría. Pero hoy cuando estamos celebrando esta solemnidad del cuerpo y la sangre de nuestro Señor Jesucristo, qué mejor que vengamos a las 10 de la mañana a participar de esta solemnidad. Allí reconocer que Jesús está presente en estas especies del pan y el vino, y que hoy quiere nuevamente que nosotros le digamos sí a Dios, sí a la Eucaristía, sí al amor grande que el Señor tiene por cada uno de nosotros. Por eso oramos hoy por ti, querido hermano enfermo. Oramos por el niño, el joven, el adulto. Oramos hoy por la institución. Oramos hoy por el comercio. Oramos hoy por ti que estás ahí en sintonía de este medio de comunicación. Por eso digámosle gracias, Señor, por todos los regalos que nos ofrece diariamente. Y por eso le pedimos al Señor que nos siga animando, que nos siga fortaleciendo, que nos siga llenando de vida, que hoy nuestro único deseo es agradar a nuestro amado Dios. Por eso digámosle todos allí con esta bella oración que se nos regala en esta mañana. Digámosle, Señor, gracias, gracias por el día, gracias por el amanecer. Señor, enséñame tus caminos. Amado Señor, en esta hermosa mañana me presento ante ti con un corazón lleno de gratitud y esperanza. Quiero entregarte el día que comienza, mis pensamientos, mis planes, mis sueños y todos mis anhelos. Por favor, ilumina mi camino con su radiante luz. Tómame de la mano y guíame en cada paso que dé, que tu presencia me acompañe en todo momento y que cada una de mis acciones refleje tu amor, tu bondad y tu misericordia. Padre Celestial, te pido que derrames sobre mí el don de la sabiduría para tomar buenas decisiones, la fortaleza para superar las dificultades, la paciencia para esperar tus tiempos perfectos y la fe para confiar plenamente en tu voluntad. No permitas que el miedo, la angustia o las preocupaciones aparten mi mirada de ti, sino que pueda encontrar siempre en tu presencia la paz y la seguridad que necesita mi alma. Señor, hoy quiero elevar una oración especial por mi familia. Bendice a cada uno de sus integrantes. Cuídalos, protégelos y acompáñalos en cada momento de sus vidas. Concédeles salud, bienestar, alegría y fortaleza espiritual. Que en nuestro hogar nunca falte tu amor, tu paz, el respeto, la unión y la comprensión. Ayúdanos a caminar siempre bajo tu amparo y a permanecer unidos en la fe, aún en medio de las pruebas. También pongo en tus manos a mis amigos y a todas las personas que forman parte de mi vida. Bendícelos abundantemente, protégelos por todo mal, de todo mal, ilumina sus caminos y ayúdalos a alcanzar sus metas, que nunca le falte la salud, el trabajo digno, el pan de cada día, ni la esperanza para seguir adelante. Derrama sobre ellos tus gracias y permite que experimente la alegría de tu presencia en cada jornada. Amado Dios, mira nuestras necesidades y escucha nuestras súplicas. Tú conoces nuestros esfuerzos, nuestras luchas y los deseos más profundos de nuestro corazón. Por favor, abre las puertas de la prosperidad. Bendice nuestro trabajo, nuestros proyectos y nuestras responsabilidades, que podamos administrar con sabiduría los bienes que nos confías y que nunca olvidemos compartir con generosidad las bendiciones recibidas.
Te pido también por nuestra salud física, mental, emocional y espiritual. Fortalece nuestros cuerpos, sana nuestras heridas, renueva nuestras fuerzas y llena nuestro corazón de serenidad. Que tu mano poderosa nos sostenga en los momentos difíciles y que tu amor sea siempre nuestra fuente de esperanza y consuelo. Señor, derrama tu amor sobre nuestro hogar y sobre nuestro ser. Ayúdanos a crecer cada día en la fe, en la humildad y en la confianza en ti. Permite que cada nuevo amanecer sea una oportunidad para acercarnos más a tu presencia y que cada día sea mejor que el anterior, guiado por tu gracia y bendecido por tu infinita misericordia. Gracias, Padre bueno, por el regalo de la vida, por la familia, por los amigos, por la salud, por el trabajo, por la prosperidad que proviene solamente de ti y por todas las bendiciones visibles e invisibles que derramas sobre nosotros. En tus manos pongo este día y todo lo que viviré en él. Que cada decisión que tome esté llena de tu amor, tu sabiduría y tu voluntad. Que hoy, al celebrar esta solemnidad del Corpus Christi, el cuerpo y la sangre de nuestro Señor Jesucristo, nosotros de verdad lo reconozcamos real, vivo, en medio de la Sagrada Eucaristía, para que cada vez nosotros que vayamos allí al templo experimentemos la alegría y el gozo que recibimos a través del sacramento de la unidad, el sacramento de salvación, el sacramento que nos lleva a vivir a todos en santidad. Gloria al Padre y al Hijo y al Espíritu Santo, como era en el principio, ahora y siempre, por los siglos de los siglos. Amén.

Bueno, entreguémosle hoy nuestra vida, entreguémosle la familia, entreguémosle hoy allí el cansancio, la fatiga, la enfermedad, entreguémosle allí el desánimo, allí las lágrimas también, el dolor, el sufrimiento, y dejemos que el Señor hoy nuevamente nos fortalezca. Allá para los que ya están desayunando, para los que se están comiendo el platanito, los que se están comiendo allá la papaya, los que están allá comiéndose hoy un metrico allá de rellena, de chorizo. Bueno, para todos allá desayunando, Padre, estamos desayunando con un metrico nada más allá. Bueno, entonces para ustedes en esta mañana, Dios los bendiga, Dios derrame abundantes bendiciones. Por eso unámonos en este jueves eucarístico, en este jueves sacerdotal, en este jueves de Corpus, en este jueves maravilloso. Saludemos también a María Eucarística, aquella mujer que estas virtudes nos llevan al encuentro personal con Jesús. Por eso que bello allá la primera virtud, la humildad para abajarnos nosotros. Recordemos que la humildad viene de humus, abajarnos, doblar nuestra rodilla, para reconocer al Dios uno y trino, para reconocer que en María el Señor la eligió también para decir: aquí estoy, Señor, para hacer tu santa voluntad. El ángel del Señor anunció a María, y ella concibió por obra y gracia del Espíritu Santo. Dios te salve María, llena eres de gracia, el Señor es contigo. Bendita tú eres entre todas las mujeres, y bendito es el fruto de tu vientre, Jesús. Santa María, Madre de Dios, ruega por nosotros pecadores, ahora y en la hora de nuestra muerte. Amén. He aquí la esclava del Señor. Hágase en mí según tu palabra. Dios te salve María, llena eres de gracia, el Señor es contigo. Bendita tú eres entre todas las mujeres, y bendito es el fruto de tu vientre, Jesús. Santa María, Madre de Dios, ruega por nosotros pecadores, ahora y en la hora de nuestra muerte. Amén. Y el Verbo de Dios se hizo carne y habitó entre nosotros. Dios te salve María, llena eres de gracia, el Señor es contigo. Bendita tú eres entre todas las mujeres, y bendito es el fruto de tu vientre, Jesús. Santa María, Madre de Dios, ruega por nosotros pecadores, ahora y en la hora de nuestra muerte. Amén. Ruega por nosotros, Santa Madre de Dios, para que seamos dignos de alcanzar las promesas y gracias de nuestro Señor Jesucristo. Amén. Oremos. Infunde, Señor, tu gracia en nuestros corazones, para que cuantos por el anuncio del ángel hemos conocido la encarnación de tu Hijo Jesucristo, por su pasión y su cruz, lleguemos a la gloria de la resurrección. Por Jesucristo, nuestro Señor. Amén y amén.

0: Ahora nos vamos con los saluditos que cada uno de ustedes nos hacen llegar en esta mañana a nuestro medio de comunicación. Y con todo el cariño por aquí hoy les vamos a conocer. Bueno, Padre, hoy nos cogió el sueño, Padre. Hoy no hemos escrito nada porque estamos pensando qué colaborar allí en nuestro altar, en qué ayudar, en qué, Padre. Hoy queremos estar todas las familias cucaitenses para agradecerle a Dios todas las bondades que tiene con cada uno de nosotros. Bueno, nos vamos mientras tanto, nos vamos con el santo del día, hoy San Francisco. Entonces, acojamos hoy el santo del día. Gracias, Monseñor Jaime, también por este regalo que nos hace.
1: 4 de junio, San Francisco Caracciolo, sacerdote, fundador de los clérigos regulares menores. Una enfermedad iluminante. A los 22 años fue afectado por una elefantiasis que desfiguró todo su cuerpo. Así que prometió renunciar a las riquezas terrenales para siempre a cambio de la curación. Dios lo escuchó y 2 años después fue ordenado sacerdote. Como prefería estar siempre entre los últimos, pidió formar parte de la Compañía de los Blancos, que se ocupaba de asistir a los condenados a muerte y a los convictos del Hospicio de los Incurables en Nápoles. Esto sucede en 1588. Fundador por un malentendido. Un día recibió una carta de un noble genovés, don Agustín Adorno, y del abade de Santa María la Mayor de Nápoles, Fabrizio Caracciolo. En realidad estaba dirigida a un religioso del mismo nombre que formaba parte de su propia congregación, pero le fue entregada a él, donde escribe la constitución de un nuevo instituto del que es cofundador. Fue él mismo quien propuso añadir a los 3 votos de pobreza, castidad y obediencia un 4º voto que consistía en rechazar cualquier beneficio y cargo eclesiástico. La difícil relación con España. En 1589 Francisco fue a España a ampliar el nuevo instituto. El viaje fue un fracaso. En 1591 fue elegido ministro general perpetuo y tuvo que aceptar para cumplir con el voto de obediencia, pero no cambió su vida de penitencia, el ayuno y el trabajo más humilde. Regresó a España 3 años después, pero el rey Felipe II lo amenazó con el cierre del Hospital de los Italianos. En 1601 pudo fundar una casa en Valladolid, demostrando una gran capacidad de discernimiento entre los jóvenes. Cazador de almas, padre de los pobres, pero también el hombre de bronce. Estos son los 3 apodos por los que se conocía a Francisco. Nunca dejó de visitar enfermos y de asistir moribundos. En el hospital se dedicó a las tareas más humildes. Siempre estaba dispuesto a recoger limosnas para la educación de los jóvenes. Llevaba todo lo que tenía a los pobres. Además, era incansable para escuchar confesiones, enseñar el catecismo a los niños, organizar obras de caridad y predicar. El amor por Jesús en la Eucaristía. Si deseaba lo mejor para los demás, para sí mismo no quería nada. Francesco dormía y comía muy poco. Hacía penitencias, llevaba el cilicio en las fiestas y en los largos paseos. Pero sobre todo promovió el culto de la Eucaristía, estableciendo que los estudiantes de la orden se turnaran en la adoración del Santísimo Sacramento. No se cansaba de exhortar a otros sacerdotes a esta práctica también, exponiendo el Santísimo Sacramento cada primer domingo de mes. El 4 de junio de 1608 murió santamente. Fue canonizado por Pío VII en 1807. El vicariato, tras el buen pastor, va con la Iglesia, pueblo del Señor.

Bueno, tenemos las 6 de la mañana, 21 minutos, en esta solemnidad del Corpus Christi. Bueno, en este día, el saludo que hacemos llegar a Rosita Inés Suárez Santa María. El saludo también para don José María Munévar Castellanos. Padre, aquí la nieve nos está hoy cubriendo. Bueno, para él, es Dios quien lo ama, es Dios quien lo quiere, es Dios quien desea lo mejor. Por eso, poner lo mejor de nosotros mismos para decirle, todo es posible en aquel que me fortalece y se llama Cristo Jesús. Qué mejor en este día poder recibir el cuerpo, la sangre de Jesús como el viático, el alimento que nos fortalece, que nos llena de vida y que nos hace sentir que somos sus hijos amados, consentidos, predilectos. Aunque llegue la enfermedad, el cansancio, la fatiga, Dios estará para animarnos, consolarnos a cada uno de nosotros. Bueno, para todas las personas que están también cuidando a cada uno de nuestros hermanos enfermos, el saludo para ustedes, Dios los bendiga. Bueno, allí para don Robin, que acaba de levantarse también, para él nuestro saludo, Dios lo bendiga. Buena actitud, buena sonrisa, eso es, presencia de Dios en la vida de cada uno de nosotros. Bueno, y allá para quien está motivando también, sola sonrisa. Bueno, entonces, para ustedes, qué bello poderles decir muy, pero muy buenos días a todos los sectores. Aquí Jesús de Nazaret, van a decir presentes. Allí también al sector Colinas de San Agustín, Colinas de Santa Lucía, a San Agustín, a Urbanización El Progreso, a Santa Cecilia, a San Mateo, a Monserrat, a San Felipe, al Minuto de Dios, allí a Nuestra Señora del Rosario, también por aquí para Santa Isabel, para San Martín de Porres, para San Mateo, San Francisco, allí también para el sector Nuestra Señora de Fátima. Y bueno, para todos y todas, hoy todo, porque hoy es jueves y hoy es Corpus Christi. Por eso agradezcámosle al Señor por la Eucaristía, agradezcámosle por su presencia real. Y qué bello venir ahí al oratorio, venir al templo, venir al encuentro personal con Jesús. Bueno, y seguimos compartiendo esta carta encíclica magnífica, Humanitas, allí sobre la custodia de la persona humana en el tiempo de la inteligencia artificial. Ayer quedamos nosotros en este numeral 14, vamos a continuar hoy.

0: Entonces vamos a compartir hoy estos dos numerales, el numeral número 15 y número 16. De esa manera terminamos la introducción.
1: Sus manos las...
0: Permanecer siendo humanos. En el reciente jubileo ordinario del 2025 hemos caminado como peregrinos de la esperanza y hemos sido colmados de gracias. Fortalecidos por estos dones, podemos avanzar con ánimo confiado ante las arduas tareas y las exigencias, los exigentes desafíos que se perfilan en nuestro futuro, en la era de la inteligencia artificial, en la que la dignidad humana corre el riesgo de verse eclipsada por nuevas formas de deshumanización. Tenemos el deber urgente de permanecer profundamente humanos, custodiando con amor esa magnífica humanidad que se nos ha dado y revelado en plenitud en Cristo, y que ninguna máquina podrá jamás sustituir en su esplendor. El verdadero progreso nace siempre en un corazón abierto a otro, de una inteligencia dispuesta a escuchar, de una voluntad que busca lo que une más que lo separa. A todos los fieles católicos, a todos los cristianos, a todos los hombres y mujeres de buena voluntad, les dirijo un vehemente llamamiento. No temamos ensuciarnos las manos en la obra de nuestro tiempo. Como Nehemías, oremos, proyectemos con sabiduría, trabajemos con perseverancia, poniendo a Dios en el horizonte de nuestro actuar y al ser humano en el centro de nuestras decisiones. Entonces, las piedras desechadas, los pobres, los enfermos, los marginados, los pequeños, se convertirán en piedras angulares, y sobre la tierra surgirá un hogar común, sólido y hospitalario, donde el amor y la verdad finalmente se encontrarán, y la justicia y la paz se besarán. Esta es la bendición que imploramos a Dios y la tarea que tenemos por delante: ser constructores de comunión, no arquitectos de Babel, siervos del reino que viene, no dueños de torres destinadas a derrumbarse. Y con ánimo de pastor y de padre, pido a todos que detengan la construcción de la enésima Babel, y que aún en las fuerzas para edificar el bien, para que la humanidad nunca pierda su propia belleza y el mundo pueda reconocer una vez más en el corazón del ser humano el lugar donde Dios desea habitar. Entonces, vea esta bella introducción que hemos iniciado todos nosotros. Ahora nos espera este primer capítulo, un pensamiento dinámico fiel al Evangelio. Entonces, ya mañana iremos a compartir estos temas con ustedes, pero hoy nos compete nuevamente continuar por aquí, celebrando este día hermoso que el Señor nos regala a todos.

Bueno, y tenemos por aquí un mensajito. Señor Jesucristo, en este admirable sacramento nos dejaste el memorial de tu pasión. Concédenos venerar de tal manera los sagrados misterios de tu cuerpo y de tu sangre, que podamos experimentar siempre en nosotros los frutos de tu redención. Para usted, Rosita Inés Suárez Santa María, conocida como Rosita de París, la voz dulce. Qué hermoso en esta mañana poderle decir un abrazo fraterno. Dios la ama, Dios la quiere, Dios desea lo mejor para usted. Por eso por aquí la estamos esperando con todo el corazón, con todas nuestras fuerzas. Sabemos que Dios le dará nuevamente la oportunidad para seguir prestando esa voz, prestando su corazón, su vida, para seguir evangelizando, para construir reino de Dios, para construir alegría allí donde hay tristeza, para hacer puentes con tantos hermanos y hermanas que necesitan hoy del amor de Dios.

Pero en esta mañana, en la solemnidad del Corpus Christi, la iglesia se une en adoración ante el misterio del cuerpo y la sangre de Cristo. Esta presencia real que se hace posible mediante el milagro de la transustanciación en el altar, encuentra su eco más profundo en la vida de la Santísima Virgen María. Ella que llevó en su seno al Verbo encarnado, nos enseña hoy cómo acoger a Jesús con un corazón dispuesto. Al contemplar la Sagrada Eucaristía, miramos a María, la primera custodia viviente, quien nos guía a adorar al Señor, que por amor se hace alimento bajo las apariencias del pan y el vino, cumpliendo su promesa, hagan esto en memoria mía, y uniéndonos al lema que nos propone nuestra arquidiócesis, María, Madre del Redentor, guíanos por el camino de su amor, hagan lo que Él les diga, con fe y devoción, iniciemos este caminar con Jesús, Eucaristía, contemplando las virtudes de la Santísima Virgen María. Amén. Bueno, saludamos en esta mañana. Aquí está el primer altar, está el primer altar. Bueno, primero, ayer el grupo de oración Jesús está vivo, ya dejaron arregladito allí nuestro altar mayor, nuestro templo. Gracias a cada uno de ustedes quienes han colocado ese granito de arena, al grupo de oración Jesús está vivo y Lazos de Amor Mariano, a quienes los invitamos a reavivar. Ayer nos decía allí Pablo a Timoteo, reavivemos el carisma, el don que el Señor ha puesto en el corazón de cada uno de nosotros. En esta mañana, el saludo también a este primer altar aquí en el atrio de la iglesia. Saludamos allí a nuestros queridos catequistas, a Luis Albeiro Niño, a María Nelly Chivatala Rota, a Gilma Otalo Raparra, a padres de familia, catequizandos y pastoral juvenil Jocrismas. Presente, Padre, ahí estamos. Estamos al día hoy con el programa, al día con nuestra parroquia, y estamos hoy preparando ese detalle y esa virtud tan bella, ¿verdad? Les corresponde a ellos. María, nuestra madre, fue siempre una mujer humilde, la virtud de la humildad. Por eso, qué hermoso, el saludo para ustedes. El segundo altar, saludamos allí a la alcaldía municipal. Ello les correspondió la virtud. María, nuestra buena madre, fue siempre una mujer servicial, el servicio. Y qué mejor que en estas instituciones, el servicio allí de la persona, de todas las personas que laboran, que trabajan, allí desde el alcalde, el concejal, bueno, todas las personas. Oramos en este día, por eso, en este segundo altar, por la administración municipal, el consejo municipal, por personería, comisaría de familia, Servimanantial, y la Policía Nacional. Dios y patria, están diciendo ellos allí. El tercer altar, nos unimos allí en la casa de don José Laureano García Ramírez y le pedimos el favor a todo el sector Santa Cecilia, a todas las familias, para ayudar a elaborar este bello altar, y a ellos les corresponde allí la virtud de la fortaleza. María, nuestra buena madre, fue siempre una mujer fuerte, fuerte, entonces allí la fortaleza ante todo. Y el cuarto altar, allí en el puesto de salud, a ellos les corresponde. María, nuestra buena madre, fue siempre una mujer sencilla, la sencillez. Allí oramos por este centro de salud también, para que esta virtud habite en el corazón de cada uno de ustedes. El quinto altar, entonces, corresponde a la casa de Moisés García Parra, y le pedimos el favor a sectores Colinas de Santa Lucía, Urbanización El Progreso y San Agustín, y a ellos les corresponde allí una virtud tan bella como es la fe. María, nuestra buena madre, fue siempre una mujer de fe. El sexto altar corresponde allí al colegio San Felipe. Entonces allí le pedimos el favor al señor rector, a los profesores y administrativos y jóvenes alumnos. También le pedimos el favor a los catequistas, María Margarita Vanegas Borda, a Luz Mariela Rubio, María Elisea Parra Vanegas, padres de familia y catequizandos. Entonces, en este sexto altar les corresponde a ellos la paciencia. María, nuestra buena madre, fue siempre una mujer paciente, paciente allí, paciente, supo esperar la voluntad de nuestro amado Dios. El séptimo altar corresponde allí en el Santo Sepulcro, y le pedimos el favor a la vereda Cuesta en Medio,
a la Hermandad de Nazarenos y al grupo de apóstoles, y a ellos les corresponde el respeto, la virtud del respeto. María, nuestra buena madre, fue siempre una mujer respetuosa. Qué bella, qué bello valor, qué bella virtud también para todos, para este séptimo altar. El octavo altar, pedimos el favor allí en la casa de un fructuoso borda largo, corresponde también al sector Jesús de Nazaret. A ellos les corresponde la virtud de la disponibilidad. A María, nuestra buena madre, fue siempre una mujer disponible. En el noveno altar, allí le pedimos el favor en la casa de Evelia Borda Parra, allí a esta familia, familia Borda Parra, a Evelia Borda Parra, Rosa Borda, familia Jiménez Vanegas, familia Morales Vanegas y Ernesto Borda. Y la virtud que les corresponde allí es la amabilidad. María, nuestra buena madre, fue siempre una mujer amable. Disponible. Entonces, el altar número 10 en la casa de Vicente Ferrer Niño Parra, allí juntamente a los sectores de San Martín de Porres, Santo Domingo y María Reina. En este décimo altar les corresponde la virtud de la generosidad. María, nuestra buena madre, fue siempre una mujer generosa. El altar número 11, allí en la ermita de Santa Lucía, le pedimos el favor a la vereda de Llano, sectores San Mateo y Boquerón, llamado hoy Nuestra Señora de Fátima, y la virtud que les corresponde allí es la modestia. María, nuestra buena madre, fue siempre una mujer modesta. El altar número 12 corresponde allí en la casa de la familia Sánchez Morales, y le pedimos el favor a la vereda de Chipacatá, sector de Nuestra Señora del Rosario, Santa Isabel y San Francisco. En este altar, entonces, corresponde la virtud de la oración. ¡Qué bonito! María, nuestra buena madre, fue siempre una mujer de oración. El altar número 13 en la casa de María del Carmen Gil Castillo, le corresponde la vereda de Lluviosos y sectores San Felipe. Si no estoy mal, también creo que ahí les corresponde al sector Minuto de Dios. Creo que ellos se querían unir ahí. Entonces, corresponde allí a este décimo altar, décimo tercero, María, una mujer alegre. María, nuestra buena madre, fue siempre una mujer alegre. El altar número 14 en la casa de John Freddy Chavarría Otálora, entonces allí le pedimos el favor a la vereda de Escalones y sectores Santo Tomás y Monserrate. Y la virtud, la caridad. María, nuestra buena madre, fue siempre una mujer caritativa. El altar número 15 en la casa cural le corresponde a la vereda de Pijaos. Entonces allí, una mujer fiel. La fidelidad les corresponde allí en este altar. María, nuestra buena madre, fue siempre una mujer fiel. Entonces, son los 15 altares, 15 virtudes que hemos querido destacar de la Santísima Virgen María. Por eso, gracias a cada uno de ustedes, querida familia, por decirle sí hoy a Jesús, Eucaristía.

ver, en esta mañana también saludamos a todos los cucaitenses, quienes también año tras año conforman esta hermandad, el Corpus Christi. Gracias allí por llegar al despacho parroquial, allí con la ofrenda que usted va a dar, se le da un kit, entonces allí se le da un recordatorio, se le da un escapulario, su velita, allí, bueno, todos estos elementos. Recordemos de su ofrenda, es muy importante. Con ella nosotros ayudaremos a esta fiesta, a esta solemnidad. ¿Y qué dice el recordatorio? Parroquia Nuestra Señora del Rosario de Cucaita, Hermandad del Corpus Christi 2026. Señor, yo creo, adoro y espero, te amo y pido por quienes no creen, no adoran, no esperan y no aman. Amén y amén. Bueno, en esta mañana el saludito por aquí, el saludito también para nuestros priostes hoy del Santo Rosario y la Sagrada Eucaristía, el Sagrado Corazón de Jesús, a este sector Nuestra Señora de Fátima. Allí saludamos a don Yuber Novoa, su querida esposa, a don Emilio Rodríguez también y familias. Entonces, qué bello podernos unir hoy todos nosotros.

Bueno, en este día los invitamos a tomar las laudes, pero las vamos a tomar las del domingo, que es la solemnidad del cuerpo y la sangre de Santísimo de Cristo, aquí en nosotros, aquí en Colombia. Entonces vamos a unirnos a esa oración y por eso vamos a decir todos, allí vamos a orar por cada uno de los altares que van a elaborar, por todo el cariño, para que no nos enojemos, para que estemos en paz, para que todos seamos, nos sintamos que somos, que Jesús nos une, que Jesús nos lleva a sentirnos que somos todos una sola familia. Señor, abre mis labios y mi boca proclamará tu alabanza. Gloria al Padre y al Hijo y al Espíritu Santo, como era en el principio, ahora y siempre, por los siglos de los siglos. Amén.

Vamos a decir todos allá en casita, a Cristo el Señor, el pan de vida, venid, adorémosle. A Cristo el Señor, el pan de vida, venid, adorémosle. Venid, aclamemos al Señor, demos vítores a la roca que nos salva, entremos a su presencia dándole gracias, aclamándolo con cantos. A Cristo el Señor, el pan de vida, venid, adorémosle. Porque el Señor es un Dios grande, soberano de todos los dioses, tiene en su mano las cimas de la tierra, son suyas las cumbres de los montes, suyo es el mar, porque Él lo hizo, la tierra firme que modelaron sus manos. A Cristo el Señor, a Cristo el Señor, el pan de vida, venid, adorémosle. Durante 40 años aquella generación me repugnó y dije, es un pueblo de corazón extraviado que no reconoce mi camino, por eso he jurado en mi cólera que no entrarán en mi descanso. A Cristo el Señor, el pan de vida, venid, adorémosle. Gloria al Padre, y al Hijo, y al Espíritu Santo, como era en el principio, ahora y siempre, por los siglos de los siglos. Amén. A Cristo el Señor, el pan de vida, venid, adorémosle. Unámonos ahora a este himno que nos ofrece hoy la liturgia, sin dejar la derecha de su Padre, y para consumar su obra divina, el sumo Verbo que ha venido al mundo, llega al fin a la tarde de su vida. Antes de ser por uno de los suyos, dado a quienes la muerte le darían, en el vital banquete del cenáculo, se dio a los suyos como vianda viva. Se dio a los suyos bajo dos especies, en su carne y su sangre sacratísimas, a fin de alimentar en cuerpo y alma a cuantos hombres en este mundo habitan. Se dio naciendo como compañero, comiendo se entregó como comida, muriendo se empeñó como rescate, reinando como premio se nos brinda. Hostia de salvación que abre las puertas celestes de la gloria prometida, fortalece y socorre nuestras almas asediadas por fuerzas enemigas. Glorificada eternamente sea la perpetua deidad que es una y trina, y que ella al final nos conceda en la patria sin fin vida infinita. Amén y amén. Ahora vamos a compartir también esta salmodia, el Salmo 62. El alma sedienta de Dios, madruga por Dios todo el que rechaza las obras de las tinieblas. Alimentaste a tu pueblo con manjar de ángeles y les enviaste pan del cielo. Aleluya. Oh Dios, tú eres mi Dios, por ti madrugo, mi alma está sedienta de ti, mi carne tiene ansia de ti, como tierra reseca, agostada sin agua. ¿Cómo te contemplaban en el santuario viendo tu fuerza y tu gloria? Tu gracia vale más que la vida, te alabarán mis labios. Toda mi vida te bendeciré y alzaré las manos invocándote. Me saciaré de manjares exquisitos y mis labios te alabarán jubilosos. En el lecho me acuerdo de ti y velando medito en ti, porque fuiste mi auxilio. Y a la sombra de tus alas canto con júbilo, mi alma está unida a ti y tu diestra me sostiene. Gloria al Padre y al Hijo y al Espíritu Santo, como era en el principio, ahora y siempre, por los siglos de los siglos. Amén. Alimentaste a tu pueblo con manjar de ángeles y les enviaste pan desde el cielo. Aleluya. Ahora vamos a contemplar también este cántico hoy del profeta Daniel. Toda la creación alabe al Señor, alabad al Señor sus siervos todos. Los sacerdotes consagrados ofrecen a Dios incienso y panes. Aleluya. Criaturas todas del Señor, bendecida al Señor, ensalzadlo con himnos por los siglos.
Ángeles del Señor, bendecida al Señor. Cielos, bendecida al Señor. Aguas del espacio, bendecida al Señor. Ejércitos, bendecida al Señor. Sol y luna, bendecida al Señor. Astros del cielo, bendecida al Señor. Lluvia y rocío, bendecida al Señor. Vientos todos, bendecida al Señor. Fuego y calor, bendecida al Señor. Frío y heladas, bendecida al Señor. Rocíos y nevadas, bendecida al Señor. Témpanos y hielos, bendecida al Señor. Escarchas y nieves, bendecida al Señor. Noche y día, bendecida al Señor. Luz y tinieblas, bendecida al Señor. Rayos y nubes, bendecida al Señor. Bendiga la tierra al Señor, ensálcelo con himnos por los siglos. Montes y cumbres, bendecida al Señor. Cuanto germina en la tierra, bendiga al Señor. Manantiales, bendecida al Señor. Mares y ríos, bendecida al Señor. Cetáceos y peces, bendecida al Señor. Aves del cielo, bendecida al Señor. Fieras y ganados, bendecida al Señor. Ensalzadlo con himnos por los siglos. Hijos de los hombres, bendecida al Señor. Bendiga Israel al Señor. Sacerdotes del Señor, bendecida al Señor. Siervos del Señor, bendecid al Señor. Almas y espíritus justos, bendecida al Señor. Santos y humildes de corazón, bendecida al Señor. Ananías, Azarías y Misael, bendecida al Señor. Ensalzadlo con himnos por los siglos. Bendigamos al Padre, al Hijo y al Espíritu Santo. Ensalcémoslo con himnos por los siglos. Bendito el Señor en la bóveda del cielo, alabado y glorioso y ensalzado por los siglos. Los sacerdotes consagrados ofrecen a Dios incienso y panes. Aleluya. Ahora, querida familia, contemplemos este Salmo 149. Alegría de los santos, los hijos de la iglesia, nuevo pueblo de Dios, se alegran en su Rey, Cristo el Señor. Al vencedor le daré del maná escondido y un nombre nuevo. Aleluya. Cantad al Señor un cántico nuevo. Resuene su alabanza en la asamblea de los fieles. Que se alegre Israel por su Creador, los hijos de Sion por su Rey. Alabad su nombre con danzas, cantadle con tambores y cítaras, porque el Señor ama a su pueblo y adorna con la victoria a los humildes. Que los fieles festejen su gloria y canten jubilosos en filas, con vítores a Dios en la boca y espadas de dos filos en las manos, para tomar venganza de los pueblos y aplicar el castigo a las naciones, sujetando a los reyes con argollas, a los nobles con esposas de hierro. Ejecutar la sentencia dictada es un honor para todos sus fieles. Gloria al Padre, y al Hijo, y al Espíritu Santo, como era en el principio, ahora y siempre, por los siglos de los siglos. Amén. Al vencedor le daré del maná escondido y un nombre nuevo. Aleluya. La lectura breve de esta mañana está tomada del profeta Malaquías, capítulo 1, versículo 11. Desde el oriente hasta el poniente es grande mi nombre entre las naciones, y en todo lugar se ofrecerá incienso a mi nombre y una oblación pura, porque mi nombre es grande entre las naciones, dice el Señor de los ejércitos. Sacas pan de los campos, aleluya, aleluya. Sacas pan de los campos, aleluya, aleluya. Y el vino que alegra el corazón del hombre, aleluya, aleluya. Gloria al Padre, y al Hijo, y al Espíritu Santo. Sacas pan de los campos, aleluya, aleluya. Unámonos a este cántico evangélico orando hoy por todos nuestros hermanos enfermos. Oramos por todas las familias que están colocando su granito de arena para elaborar cada uno de estos 15 altares, bueno, 16 con el altar mayor. Oramos por los jóvenes,
Oramos por los catequistas, oramos por los sectores, oramos por las familias, oramos por las veredas, oramos por cada uno de ustedes que hoy con esa humildad, con ese cariño, colocan todo su empeño para que la Eucaristía de verdad resplandezca y se convierta en una autopista allí para ir todos al cielo. Yo soy el pan vivo bajado del cielo, todo el que coma de este pan vivirá eternamente. Aleluya. Bendito sea el Señor, Dios de Israel, porque ha visitado y redimido a su pueblo, suscitándonos una fuerza de salvación en la casa de David su siervo, según lo había predicho desde antiguo por boca de sus santos profetas. Es la salvación que nos libra de nuestros enemigos y de la mano de todos los que nos odian. Ha realizado así la misericordia que tuvo.

caminos, anunciando a su pueblo la salvación, el perdón de sus pecados. Por la entrañable misericordia de nuestro Dios, nos visitará el sol que nace de lo alto, para iluminar a los que viven en tinieblas y en sombra de muerte, para guiar nuestros pasos por el camino de la paz. Gloria al Padre, y al Hijo, y al Espíritu Santo, como era en el principio, ahora y siempre, por los siglos de los siglos. Amén. Yo soy el pan vivo bajado del cielo. Todo el que coma de este pan vivirá eternamente. Aleluya.

Tomemos, hermanos y hermanas, al Señor Jesús pan de vida y digámosle llenos de gozo: dichosos los invitados a comer el pan en tu reino. Dichosos los invitados a comer el pan de tu reino. Cristo Jesús, sacerdote de la alianza nueva y eterna, que sobre el altar de la cruz presentaste al Padre el sacrificio perfecto, enséñanos a ofrecerlo contigo en el sacrificio eucarístico. Dichosos los invitados a comer el pan de tu reino. Cristo, Señor nuestro, Rey supremo de justicia y de paz, que consagraste el pan y el vino como símbolo de tu propia oblación, enséñanos a ofrecernos contigo al Padre en el sacrificio eucarístico. Dichosos los invitados a comer el pan en tu reino. Cristo Jesús, verdadero adorador del Padre, cuyo sacrificio ofrece tu iglesia desde la salida del sol hasta el ocaso, reúne en tu cuerpo a los que alimentas de un mismo pan. Dichosos los invitados a comer el pan en tu reino. Cristo, Señor nuestro, maná bajado del cielo, que alimentas a tu iglesia con tu cuerpo y con tu sangre, fortalécenos con el alimento en nuestro camino hacia el Padre. Dichosos los invitados a comer el pan en tu reino. Cristo Jesús, huésped invisible de nuestro banquete, que estás junto a la puerta y llamas, entra en nuestra casa y cena con nosotros. Dichosos los invitados a comer el pan en tu reino. Ahora, querida familia, desde la experiencia que cada uno de nosotros estamos viviendo a nivel personal, a nivel familiar, coloquemos hoy allí en el altar del Señor la vida, los problemas, las dificultades y más. Vengamos hoy a adorarle.

0: reino. Dichosos los invitados a comer el pan en tu reino. Ahora pidamos al Padre, como Cristo nos enseñó, nuestro pan de cada día. Padre nuestro que estás en el cielo, santificado sea tu nombre. Venga a nosotros tu reino, hágase tu voluntad en la tierra como en el cielo. Danos hoy nuestro pan de cada día, perdona nuestras ofensas, como también nosotros perdonamos a los que nos ofenden. No nos dejes caer en la tentación y líbranos del mal. Oremos, Señor nuestro Jesucristo, que en este sacramento admirable nos dejaste el memorial de tu pasión. Concédenos venerar de tal modo los sagrados misterios de tu cuerpo y de tu sangre, que experimentemos constantemente en nosotros el fruto de tu redención. Tú que vives y reinas con el Padre en la unidad del Espíritu Santo y es Dios por los siglos de los siglos. Amén.
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2: Son las 7:02.
0: Ahora, querida familia, vamos a compartir esta segunda lectura de las obras de Santo Tomás de Aquino, presbítero. En la fiesta del Corpus Christi, oh banquete precioso y admirable, el Hijo único de Dios, queriendo hacernos partícipes de su divinidad, tomó nuestra naturaleza a fin de que, hecho hombre, divinizase a los hombres. Además, entregó por nuestra salvación todo cuanto tomó de nosotros, porque por nuestra reconciliación ofreció sobre el altar de la cruz su cuerpo como víctima a Dios su Padre y derramó su sangre como precio de nuestra libertad y como baño sagrado que nos lava para que fuésemos liberados de una miserable esclavitud y purificados de todos nuestros pecados. Pero a fin de que guardásemos por siempre jamás en nosotros la memoria de tan gran beneficio, dejó a los fieles bajo la apariencia de pan y de vino su cuerpo para que fuese nuestro alimento y su sangre para que fuese nuestra bebida. Oh banquete precioso y admirable, banquete saludable lleno de toda suavidad. ¿Qué puede hacer, qué puede haber en efecto más precioso que este banquete en el cual no se nos ofrece para comer la carne de becerros o de machos cabríos, como se hacía antiguamente bajo la ley, sino al mismo Cristo, verdadero Dios? No hay ningún sacramento más saludable que este, pues por él se borran los pecados, se aumentan las virtudes y se nutren el alma con la abundancia de todos los dones espirituales. Se ofrece en la iglesia por los vivos y por los difuntos para que a todos aproveche, ya que ha sido establecido para la salvación de todos. Finalmente, nadie es capaz de expresar la suavidad de este sacramento en el cual gustamos la suavidad espiritual en su misma fuente y celebramos la memoria del inmenso y sublime amor que Cristo mostró en su pasión. Por eso, para que la inmensidad de su amor se imprimiese más profundamente en el corazón de los fieles, en la última cena, cuando después de celebrar la Pascua con sus discípulos, iba a pasar de este mundo al Padre, Cristo instituyó este sacramento como el memorial perenne de su pasión, como el cumplimiento de las antiguas figuras y la más maravillosa de sus obras, y lo dejó a los suyos como singular consuelo en las tristezas de su ausencia.

Bueno, tenemos las 7 de la mañana, 6 minuticos. Por aquí nos llega un mensajito. Feliz jueves, te deseo un día espectacular. Que Dios bendiga tu día, guíe tus pasos, dirija tus decisiones y se glorifique en tu vida. Bendecido solemnidad del Corpus Christi. Muy buenos días, mi querida familia, el día con Jesús. Para desearles un feliz día de Corpus. Atentamente, Erlinda, la más linda.

0: Ven en este día de jueves de Corpus Christi. Vamos a tomar las lecturas de este jueves, no las de la solemnidad, sino las del jueves. Ya en la celebración tomaremos toda la liturgia del Corpus Christi. La primera lectura está tomada de la segunda carta del apóstol Pablo a Timoteo. Querido hermano, acuérdate de Jesucristo resucitado de entre los muertos, nacido del linaje de David según mi evangelio, por el que padezco hasta llevar cadenas como un malhechor, pero la palabra de Dios no está encadenada. Por eso lo aguanto todo por los elegidos, para que ellos también alcancen la salvación y la gloria eterna en Cristo Jesús. Es palabra digna de crédito, pues si miramos con Él, también viviremos con Él. Si perseveramos, también reinaremos con Él. Si lo negamos, también Él nos negará. Si somos infieles, Él permanece fiel, porque no puede negarse a sí mismo. Esto es lo que has de recordar, adhiriéndoles seriamente delante de Dios, que no discutan sobre palabras. No sirve para nada y es funesto para los oyentes. Procura con toda diligencia presentarse ante Dios como digno de aprobación, como un obrero que no tiene de qué avergonzarse, que imparte con rectitud la palabra de la verdad. Palabra de Dios. Te alabamos, Señor. Digamos ahora todos a este Salmo 24, Señor, enséñanos tus caminos. Señor, enséñanos tus caminos. Señor, enséñanos tus caminos, instrúyenos por las sendas, haz que camine con lealtad, enséñame porque tú eres mi Dios y Salvador. Señor, enséñanos tus caminos. El Señor es bueno y es recto, enseña el camino a los pecadores, hace caminar a los humildes con rectitud, enseña su camino a los humildes. Señor, enséñanos tus caminos. Las sendas del Señor son misericordia y lealtad para los que guardan su alianza y sus mandatos. El Señor confía a los que le temen, Él les da a conocer su alianza. Señor, enséñanos tus caminos. Ahora vamos a coger la proclamación del Evangelio tomado de San Marcos, capítulo 12, versículos del 28 al 34. En aquel tiempo un escriba se acercó a Jesús y le preguntó: ¿qué mandamiento es el primero de todos? Respondió Jesús: el primero es: escucha, Israel, el Señor nuestro Dios es el único Señor. Amarás al Señor tu Dios con todo tu corazón, con toda tu alma, con toda tu mente, con todo tu ser. El segundo es este: amarás a tu prójimo como a ti mismo. No hay mandamiento mayor que estos. El escriba replicó: muy bien, maestro, sin duda tienes razón cuando dices que el Señor es uno solo y no hay otro fuera de Él, y que amarlo con todo el corazón, con todo el entendimiento y con todo el ser, y amar al prójimo como a uno mismo, vale más que todos los holocaustos y sacrificios. Jesús, viendo que había respondido sensatamente, le dijo: no estás lejos del reino de Dios. Y nadie se atrevió a hacerle más preguntas. Palabra del Señor. Gloria a ti, Señor Jesús.
1: La esencia y el perfume. La palabra de Dios de este día nos permite reflexionar en dos elementos fundamentales de la vida cristiana. Hablamos de la esencia, es decir, la materia prima del cristianismo, y el perfume, que es el producto final o el resultado después de trabajar la materia prima. Comencemos hablando de la esencia o materia prima del cristianismo, que lo dice San Pablo así: acuérdate de Jesucristo, resucitado de entre los muertos, nacido del linaje de David, según mi evangelio, por el que padezco hasta llevar cadenas como un malhechor. Pero la palabra de Dios no está encadenada. Por eso lo aguanto todo por los elegidos, para que ellos también alcancen la salvación y la gloria eterna en Cristo Jesús. La esencia del cristianismo es Cristo resucitado. Ahí está el corazón de nuestra fe. Cuando Jesús resucitado está en el corazón de la iglesia y de la familia, hay fuerza para superar las dificultades. Hay alegría para enfrentar las tristezas. Hay lucha para asumir las adversidades. Hay esperanza para contrarrestar los fracasos y desilusiones. Cristo resucitado lo es todo en la vida del creyente. Cristo resucitado es la materia prima de la felicidad. Cristo resucitado es el fundamento de la familia. Por eso que interactuar con el Señor Jesús hace mucho bien. Escuchar su palabra moldea nuestro corazón. Orar nos conecta con su corazón y nos hace respirar el aire que oxigena el alma. Participar en los sacramentos es la manera de alimentar los anhelos humanos con los manjares del cielo. Celebrar sus misterios nos conecta con su vida y nos alienta a la entrega generosa. ¿Es Jesucristo resucitado el centro de mi vida? ¿Nuestra familia está fundamentada en el resucitado? Digamos también algo del perfume del cristianismo, que no es otro que el amor. Un creyente huele a amor. Por donde pasa, esparce el aroma del amor. Ese perfume no brota de abajo, no lo produce uno mismo. Brota del contacto con el Señor resucitado. El mismo San Pablo lo afirma cuando dice: si Cristo es la víctima, nosotros somos la fragancia que sube del sacrificio hacia Dios, y la perciben los que se salvan como los que se pierden. Para los que se pierden es olor de muerte. Para los que se salvan es fragancia de vida que conduce a la vida. La fragancia que tenemos que esparcir es el amor a Dios y el amor al prójimo. Por eso que Jesús lo establece como el principal mandamiento. El amor, como el perfume, es difusivo. El amor, como el perfume, crea un ambiente agradable a su alrededor. Donde está Cristo, huele a amor. Hay perfume de vida, fragancia de un clima agradable donde florece la armonía familiar y social. Las obras buenas que podemos realizar son fruto y regalo de la resurrección del Señor. Y a eso hemos de sumarle lo que nosotros somos y tenemos como pobres mortales. El amor verdadero es un don de Dios, añadido a nuestra naturaleza. Las obras se conocen por el perfume del amor. Gracias, Señor, por amarnos tanto, por tu muerte y resurrección. Que de ese mismo amor esté lleno nuestro corazón, para que todo lo hagamos, todo lo que hagamos y por donde vayamos, esparzamos el aroma del amor divino. En el nombre del Padre, y del Hijo, y del Espíritu Santo. Amén.

Pero en esta mañana el saludo para cada uno de ustedes, querida familia. Pero el saludo para quienes ya están elaborando nuestros altares del Corpus Christi 2026. Gracias ya al grupo de oración Jesús está vivo, quienes han elaborado aquí el altar mayor en el templo. Gracias también, bueno, el primer altar en allí en el atrio de la iglesia, quienes lo están elaborando, allí nuestros queridos catequistas, Luis Albeiro Niño, María Nelly Chivatala Rota, Gilma Otalo Raparra, padres de familia, catequizandos y pastoral juvenil, Jocrismas. El segundo altar en la alcaldía municipal, la administración municipal, consejo municipal, personería, comisaría de familia, Servi Manantiales y Policía Nacional. El tercer altar, en la casa de José Laureano García Ramírez, le corresponde al sector Santa Cecilia. El altar número cuarto, en el puesto de salud, la S Santa Lucía. El altar número 5 en la casa de Moisés García Parra, sectores Colina de Santa Lucía, Urbanización El Progreso y San Agustín. El altar número 6 aquí en el colegio, gracias al rector, a los profesores, administrativos, catequistas, María Margarita Vanegas Borda, Luz Mariela Rubio, María Elisea Parra Vanegas, padres de familia y catequizandos. El altar número 7, allí en el Santo Sepulcro, vereda Cuesta en Medio, nazarenos y apóstoles. El altar número 8, en la casa de Fructuoso Borda Largo, sector Jesús de Nazaret. El altar número 9, casa de Evelia Borda Parra, familia Borda Parra, Evelia Borda Parra, Rosa Borda, familia Jiménez Vanegas, familia Morales Vanegas y Ernesto Borda. El altar número 10, en la casa de Vicente Ferrer Niño Parra, sectores San Martín de Porres, Santo Domingo y María Reina. El altar número 11, ermita de Santa Lucía, vereda de Llano y sectores San Mateo, Boquerón o Nuestra Señora de Fátima. El altar número 12, casa de la familia Sánchez Morales, vereda Chipacatá y sectores Nuestra Señora del Rosario, Santa Isabel y San Francisco. El altar número 13, en la casa de María del Carmen Gil Castillo, le corresponde vereda Lluviosos y sector San Felipe. En el altar número 14, casa de John Freddy Chavarría Otálora, vereda Escalones y sectores Santo Tomás y Montserrat. La casa número 15, el altar número 15, allí en la casa cural, vereda de Pijaos. Entonces, gracias a cada uno de ustedes, todos, por estar atentos a este momento especial.

Bueno, en esta mañana estamos invitando también a participar hoy del Santo Rosario, de la Sagrada Eucaristía, el Sagrado Corazón de Jesús. Agradecerle ya el primer día, el lunes, allí a Flor Teresa Niño Castillo e hijos. También le agradecemos allí el día martes a Rosa Inés Suárez Santa María, esposo y familia e hija. El día miércoles, ayer, gracias también, le agradecemos allí a la señora Amparo Chivatá, a Júber Alberto Cuervo Reyes, a Yanid Marcela Pineda Molina e hijos allí del municipio de Sora. Gracias a ellos también por unirse a este Santo Rosario y Sagrada Eucaristía. Para este día jueves 4, allí hemos pedido el favor al sector de Nuestra Señora de Fátima, a don Júber Novoa, Emilio Rodríguez y familias. El viernes 5, familia Camargo Niño. El sábado 6, familia Jiménez Vanegas. El domingo 7, sector San Felipe. Lunes 8, familia Rivera Pardo. Martes 9, familia Castiblanco Sierra, Sabacá. El miércoles 10, Edilberto Mayordomo y Carmen Rosa Espitia. El jueves 11, familia Chivatá Vanegas. El viernes 12, familia Niño Acosta. El sábado 13, familia Espitia Castellanos. El domingo 14, familia Castillo Otálora. El lunes 15, familia Atará Buitrago Ramírez García. El martes 16, familia Chivatá La Rota. Miércoles 17, Sandra Janet Niño Gil. El jueves 18, familia Gómez Ramírez. El viernes 19, familia Navas Parra, Castellanos Navas. El sábado 20, familia Castellanos Martínez. El domingo 21, María Ramos Castellanos. El domingo, el lunes 22, Isaac Parra Borda y Ana Cleofe Redondo e hijos. El martes 23, Ángela Gil Celi. El miércoles 24, familia Gordillo Moreno. El jueves 25, Raúl Castellanos Carreño y familia. El viernes 26, Maribel López Alba y Juana Valentina Niño López. El sábado 27, familia Otálora Rodríguez. El domingo 28, ingeniero Marcos Daniel Borda Parra y esposa. El lunes 29, Urpiano León, Carlos Silva y Pedro Alba. El martes 30, Dora Esther Vega Bautista e hijos. Sagrado Corazón de Jesús, en ti confío. María, Madre del Redentor, guíanos por el camino de su amor. Hagan lo que Él les diga.

0: esplendor.
1: Pero también los estamos invitando el sábado 13 de junio a este cielo abierto allí en la ciudad de Tunja, en la Plaza de Bolívar, 6 de la tarde. También adoración a Jesús Eucaristía y alabanza, canto, un momento especial. Nos invita también la Alcaldía Mayor de Tunja, la Arquidiócesis de Tunja, la Pastoral Juvenil, la Universidad Juan de Castellanos, a participar de este bello momento. Vengan a mí todos los que están afligidos, agobiados, y yo los aliviaré. Noche de Adoración, Tunja, Colombia. Entonces, todos a participar este día 13, allí en la ciudad de Tunja.

0: bueno, hoy invitarlos, pues a las 10 de la mañana tendremos esta solemnidad, 11 de la mañana iniciaremos este recorrido allí por cada uno de los altares. Luego, terminado este recorrido, permanecerá expuesto nuestro amado Jesús ahí en el altar del templo, para concluir con el Santo Rosario, la Sagrada Eucaristía de este jueves. Entonces, todos cordialmente invitados. Mañana estamos a primer viernes, 5:30 de la mañana, los esperamos, quienes deseen participar de esta Sagrada Eucaristía. A las 8 de la mañana tendremos también la Eucaristía con el Colegio San Felipe. Y a las 6 de la tarde, pues tendremos el Rosario, la Sagrada Eucaristía. Y a las 6 de la tarde tendremos también el encuentro con la Palabra de Dios a través de este método, como es la Lectio Divina. A usted, querido lector, a usted, querida persona, familia, o bueno, de buena voluntad que deseen venir a tener este encuentro personal con la Palabra de Dios, lo pueden hacer. Entonces, cordialmente invitados, cada uno de ustedes también, a este encuentro maravilloso con la Palabra de Dios.
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0: Bueno, en este mesecito de junio estamos invitando al sector de San Mateo. Recordemos, bueno, pues ahorita no vamos a colocar las flores, pero por allá después del 20 de junio, invitamos al sector San Mateo, allí a Paula Flores Echeverría y Amanda Gil, quienes nos van a hacer el favor. Para el mes de julio, allí al sector de Santa Cecilia, le pedimos el favor a Bernarda Vanegas Buitrago, Victoria Otálora, Teresa Niño Castillo, José Laureano García. Para el mes de agosto, sectores de Santo Tomás y Monserrate, le pedimos el favor a Elizabeth Bastidas, Rita Delia Castillo y Tito Vanegas López. En el mes de septiembre, a Colinas de Santa Lucía y San Agustín, le pedimos el favor a Maribel López, Alba y Rosita Buitrago. En el mes de octubre, a Urbanización El Progreso, allí a la señora Rosmira Parra y Sandra Suárez. En el mes de noviembre, a San Martín de Porres, sector, y le pedimos el favor a Preselia Jiménez Parra, a Nelly Chivatá y Bárbara Bautista. Bueno, de esta manera llegamos nosotros al final de nuestro programa, Al Día con Jesús. Ahora los esperamos a todos. Primero a elaborar cada uno de los altares para que ya casi estén listos. Y 10 de la mañana y la cita aquí en el templo parroquial para participar de esta bella solemnidad del Corpus Christi. Entonces no nos quedemos en casa, vengamos todos a participar de este momento maravilloso. El Señor esté con ustedes y la bendición de Dios Todopoderoso, Padre, Hijo y Espíritu Santo descienda sobre todos ustedes y los acompañe siempre. Feliz y bendecido jueves sacerdotal, jueves de Corpus Christi para todos.

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1: Son las 8:02.

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1: Son las 9 en punto.

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Sí, muy buenas noches. Y muy buena Semana Santa también para todos amables oyentes de Radio María, de este programa de La Barca del Pescador, el programa misionero. Nos encontramos en misión en plena Semana Santa. Yo me encuentro por aquí en una vereda allá en Puente Umbría, aquí llegando ya a Mistratón, un municipio aquí al occidente del departamento de Risaralda. Pero antes de comenzar nuestro programa, pidamos la ayuda del Espíritu Santo. Pidamos para que ese Espíritu Santo nos ilumine, nos fortalezca y nos dé la fuerza espiritual para poder vivir esta Semana Santa como lo es una semana dedicada al Señor. Ven Espíritu Santo, envía tu luz desde el cielo. Padre amoroso del pobre, don en tus dones espléndido, luz que penetra las almas, fuente del mayor consuelo. Ven dulce huésped del alma, descanso de nuestro esfuerzo, tregua en el duro trabajo, brisa en las horas de fuego, gozo que enjuga las lágrimas, se reconforta en los duelos. Entra hasta el fondo del alma, divina luz, y enriquécenos. Mira el vacío de faltas por dentro, mira el poder del pecado cuando no envías tu aliento. Riega la tierra en sequía, sana el corazón enfermo, lava las manchas, infunde calor de vida en el hielo. Toma el espíritu indómito, guía al que tuerce sendero. De parte tus siete dones según la fe de tus siervos. Por tu bondad y tu gracia, dale al esfuerzo su mérito. Salva al que busca salvarse y danos tu gozo eterno. Amén. Que este Espíritu Santo acompaña también a Jesús en estos días de su dolorosa pasión, de su muy intenso dolor, como lo narra hoy el Evangelio de San Juan en este martes santo, cuando Jesús también ora con los salmos. El salmo de este día, y aquí se lo digo a la asamblea con la cual estoy reunido, es el Salmo 70. A ver si repetimos aquí también con los oyentes de Radio María, digamos: en ti, Señor, he puesto mi esperanza. Señor, tú eres mi esperanza. Que no quede yo jamás defraudado. Tú que eres justo, ayúdame y defiéndeme. Escucha mi oración y ponme a salvo. Sé para mí un refugio, ciudad fortificada, en que me salves. Y pues eres mi auxilio y mi defensa, líbrame, Señor, de los malvados. Y amables oyentes, en esta jornada en que estamos aquí en Lección Divina, trabajando en esta misión de Semana Santa y con el Señor acompañándolo en esta pasión que está viviendo, lo dice el relato del Evangelio de San Juan aquí en el capítulo 3. Cuando Jesús estaba a la mesa con sus discípulos, se conmovió profundamente y declaró: yo les aseguro que uno de ustedes me va a entregar. El Señor está conmovido y nos enseña que esa conmoción que Él siente

0: en este momento, cuando está aquí en la mesa con sus discípulos, le dice a Pedro. Pedro le va a decir, yo daré mi vida por ti, porque el Señor le está diciendo que donde él va no lo pueden acompañar. ¿Es así que lo escucharon ahora o no? Bueno, así lo escucharon. Y entonces encuentra esta respuesta, ¿con que darás mi vida por mí? Mire lo que le dice el Señor, yo te aseguro que no cantará el gallo antes de que me hayas negado tres veces. Por eso, digamos, uniéndonos en oración, te adoramos, Cristo, y te bendecimos, porque por tu santa cruz le dimiste a Jesús. Me postro de rodillas ante tu cruz, ante la cruz sobre la cual moriste por amor a mí. Por ella obtuviste del cielo la salvación eterna para nosotros y abriste el camino a la reconciliación y a la paz en la tierra. Gracias, Señor, por tu cruz. Gracias, Señor, por haberla cargado con amor. Jesús, en este momento reconozco ante ti que no entiendo por qué tenías que sufrir. Es por ello mayor mi gratitud hacia ti y hacia tu cruz. Jesús pasó haciendo el bien y murió en la cruz por hacer el bien, por enseñarnos el camino hacia la casa del Padre. Pasó como un hijo pródigo, pero ahora el Padre lo recibe y está a la derecha. Gracias por haberme marcado con el signo de la cruz. He encontrado en estas veredas la señal de la cruz. Se hizo una misión el año pasado, pasaron por casi todas las veredas de esta comunidad parroquial y allí quedó la señal de la cruz, una cruz. Recuerdo cuando yo era niño también, allá en el campo, cómo teníamos en nuestra vereda la cruz. Eso nos quedaba de una santa misión. La cruz es la señal del cristiano. Llevemos esa cruz sin miedo, porque ya esa cruz dejó de ser maldición. Esa cruz es bendición, esa cruz es gloria, porque en ella colgó aquel que es nuestro Redentor. Gracias por haberme marcado con el signo de la cruz desde el principio. En el bautismo recibimos esa señal de la cruz. Así nos dice y así nos llaman a la iglesia. Quedó impreso pues en mi alma y en mi corazón ese signo indeleble de la cruz. Ciertamente no entiendo tu cruz y sin embargo no es para mí una locura o motivo de escándalo, sino el símbolo de tu amor y el camino hacia la salvación. En estos días San Pablo mismo nos decía, líbreme Dios de gloriarme si no es en la cruz de nuestro Señor Jesucristo, porque los griegos le pedían sabiduría y los judíos le pedían milagros. Pero no, Dios no vino a hacer eso, no vino a ser un milagrero, no vino a enseñarnos una fantasía en la fe. No, la cruz es el signo y el orgullo de un cristiano. La vamos a adorar el próximo Viernes Santo. Yo me siento feliz aquí al lado también de estas misioneras que han venido a acompañarnos y que han estado motivando esta comunidad. Y acabo de dejar también una comunidad que se llama Andica. Y allí habían también otros misioneros. Allá tuvimos la oportunidad de compartir también con ellos la Eucaristía y bendijimos la cruz que quedó como la misión y que ellos no la habían terminado, ellos la pintaron. ¿Cómo se veía de hermoso esa comunidad? Yo no sé si la hermana de pronto quiera agregar aquí algo de lo que usted ha sentido en estos días aquí compartiendo con esta bella comunidad. Usted tiene aquí reunido pues todos los fieles que se han acercado hoy para esta celebración. Has hecho la lección divina. Cuenta un poquito en cortas palabras para que ellos se sientan también estimulados lo que ha significado para ti estos pocos días aquí en esta misión, en esta vereda.
1: Buenas noches a todas las personas que escuchan esta emisora. La experiencia más significativa es poder compartir con las personas la palabra de Dios. Hemos visitado los hogares, hemos acompañado a los enfermos y en esta noche hemos aprendido a hacer la lección divina con los cinco pasos, lo cual es algo muy profundo, porque no solamente leemos la palabra, sino que la meditamos, la oramos y llegamos a un compromiso. Es una manera diferente de orar con la palabra y es muy propicio para este tiempo de Semana Santa.

0: todos podamos volver al Evangelio, a retomarlo, a descubrir lo que el Señor quiere decirnos a nuestra vida.
1: Sí, ese es un trabajo que tenemos que hacer como iglesia en toda la misión continental, ese trabajo de la lección divina. Yo lo hacía también con un grupo de lectores allá en la parroquia en el día de ayer, y cómo van saliendo cosas tan hermosas de la palabra de Dios, cosas que nunca habíamos creído que la palabra de Dios nos podía inspirar. Tu hermano misionero, comparte allá en la misión, en cualquier rincón de América, de esta misión continental. Aprende con tus hermanos a hacer la lección divina, a dar esos 5 pasos. No sé si hermana los quiera repetir para que también los oyentes de Radio María, porque este programa lo queremos hacer también desde otro lugar, donde hay unos hermanos misioneros también animando esta Semana Santa. Este es un tiempo propicio para la misión. Estos días santos son el querigma, el anuncio de que Cristo ha sufrido en su pasión, pero también ese sufrimiento no ha sido inútil, porque por medio de ese sufrimiento nos ha llegado la salvación. Hermana, repitamos para que aquí también oyentes de Radio María, de este programa La Barca del Pescador, en este Martes Santo, también lo reciban.
0: Bueno, la lección divina, el primer paso es la lectura lenta y atenta del texto. En el segundo paso, meditamos esa palabra que ya hemos leído. En el tercer momento, hacemos oración con el texto, con lo que nos está diciendo ese evangelio o esa palabra que estamos meditando. En el cuarto momento, contemplamos lo que la palabra nos dice. Hacemos un recordar el evangelio, lo imaginamos y de esa manera lo contemplamos. Y por último, hacemos un compromiso. ¿A qué me lleva esta palabra? ¿A qué me voy a comprometer con lo que me ha dicho el Señor con su palabra?
1: Qué lindo eso que está haciendo esta hermana misionera en estos días aquí en esta comunidad. Grupo de personas hermosas que han venido en esta noche. Ellos tienen aquí la capilla que construyeron con el sudor. Conocía por ahí a don Pastor, que ha sido de los gestores animadores aquí de la comunidad. Qué bella esas personas que están por allá en las veredas. Estoy en una vereda y que con la fe de Carbonero, lo digo entre comillas y lo digo con admiración, son el sustento de la fe de nuestra iglesia. Benditas esas personas, esas matronas, esos catequistas que hay en los campos y que son los defensores de la fe de nuestro pueblo. La fe es un regalo muy grande, es algo que a veces uno no alcanza a explicar. Yo lo diría con el Salmo precisamente que encuentro aquí: el Señor es mi luz y mi salvación. El Señor es mi luz y mi salvación, ¿a quién voy a tenerle miedo? El Señor es la defensa de mi vida, ¿quién podrá hacerme temblar? Cuando me asaltan los malvados para devorarme, ellos, enemigos y adversarios, tropiezan y caen. La bondad del Señor espero ver en esta misma vida. Ármate de valor y fortaleza, y en el Señor confía. El Señor, repitamos todos para los oyentes de Radio María este salmo en esta frasecita. Digan conmigo, porque ya nos vamos a ir para otro lugar de este programa, para otro lugar de misión en esta Semana Santa. Digan: el Señor es mi luz y mi salvación. ¿A quién voy a temerle miedo? El Señor es la defensa de mi vida. ¿Quién podrá hacerme temblar? Qué lindo este salmo, es el Salmo 26. Lo estamos compartiendo aquí con esta comunidad, en esta lección divina, en el programa de La Barca del Pescador. Yo sé que del otro lado también está ya la hermana Sandra, el hermano también Héctor, son dos misioneros también que han venido para hacer esta misión en esta Semana Santa, y yo les voy a regalar a ellos el micrófono, pero antes déjenme decirle que en este mes de abril en el cual estamos, tiene cuáles son las intenciones del Santo Padre. Mire, para que muchos jóvenes sepan acoger la llamada de Cristo y seguirlo en el sacerdocio y en la vida consagrada. Oiga, los jóvenes, cada año, el Domingo de Ramos, desde el Papa Juan Pablo II, el Domingo de Ramos se convirtió también en la Jornada Mundial de la Juventud, que el Papa actual la viene haciendo. La última Jornada de la Juventud la hizo en España. para que muchos jóvenes, esto nos pide el Papa, oigan bien ustedes hermanos, para que muchos jóvenes, y aquí yo veo jóvenes afortunadamente, sepan acoger la llamada de Cristo y seguirlo en el sacerdocio o en la vida consagrada. Estas misioneras, tú lo estás siguiendo en la vida consagrada, la hermanita que les ha hablado ahora, la otra hermanita que está allá, la que va a hablarles ahora en el programa también del otro lado con Héctor, le sirven en la vida consagrada. Qué bueno que nuestras familias den vocaciones. ¿Ustedes le prometen al Señor que de aquí sale una vocación? ¿Le prometen o no? ¿Sí prometen? No se oyó. Oiga, como no se oyó, parece que tiene miedo de darle un misionero a la iglesia. ¿Te darían ustedes un misionero a la iglesia? Bueno, ahí lo oyen, amables oyentes. Y la otra es para que Cristo resucitado sea signo de segura esperanza para los hombres y mujeres del continente africano. Aquí me tocaron la fibra débil porque África para mí es signo de misión y lo seguirá siendo en el resto de mi vida. Allá también hay emisoras de Radio María que difunden la palabra de Dios y que hacen programas hermosos en estos días para acompañar el pueblo sufrido del África. Pues también el Señor nos pide que tengamos en cuenta en nuestra oración no solo el llamar a los jóvenes a la vida consagrada, a la vida sacerdotal, sino también orar por nuestros hermanos del África. Bueno, ahí les dejo pues esas impresiones de este Martes Santo, aquí desde un lugar, Misión Continental en esta semana, Semana Santa. Aquí veo también un hermano que es ministro extraordinario de la comunión, me ha acompañado. Todos esos esfuerzos que se están haciendo hoy en la iglesia, de los laicos, importante. La Misión Continental nos tiene que dejar una riqueza de la presencia del laico en la iglesia. Entonces creo que ya Sandra y Héctor están del otro lado, ya listos el micrófono. Yo los quiero dejar a ustedes para continuar aquí yo con esta comunidad. Agradecer al padre Germán Acosta, la dirección nacional de Radio María. Recuerden que Radio María necesita sus aportes, su contribución para mantenerse en el aire. Saludo a los oyentes de Bogotá, que espero que ya estén sintonizando también Radio María y esté tendido el manto de la Virgen durante esta Semana Santa. Desde aquí le ha querido servir al programa de la Barca del Pescador. Yo creo que ya me está oyendo allá Héctor y Sandra. Si me dan una visita para yo darles entonces el cambio a ustedes allá y yo continuar aquí con estos hermanos en esta noche de misión en la cual estamos. De seguro que ya está ya, entonces espero a ver Sandra y Héctor del otro lado.
2: Sí, señor. Buenas noches, Padre Santiago. Aquí nosotros también en terreno de misión, en movimiento de pueblo de Dios que camina, que celebra, que medita sobre la pasión, la muerte y la resurrección de nuestro Señor Jesucristo. Esta ha sido una actitud abierta de este pueblo hermoso aquí en el municipio de Belén. Qué rico estar como María a los pies de Jesús, que escogió la mejor parte. Así estamos en este pueblo de Belén, tratando de compartir esta experiencia de Dios en nuestras vidas.

0: la invitación que estamos haciendo hoy, de esta noche, del municipio de Risaralda, para compartirles a todos ustedes esa experiencia bella de lo que es estar en misión, de compartir con nuestro pueblo de Dios, de hacernos uno en el Señor. En esta tarde estamos acompañados al fondo musical con la banda del municipio que se está preparando para nuestras celebraciones grandes. Esta celebración de la pasión, de la muerte y resurrección, que desde la mañana, desde la Eucaristía celebrada por el Padre Santiago, nos ha motivado para también contemplar estas palabras del Señor. Jesús cenando con sus apóstoles. Jesús asumiendo esta vida con todo lo que conlleva. Aquí con Héctor estamos también reflexionando de todo lo que ha sido la experiencia de la misión, de compartir con todos, de asumir esta actitud también que debemos tenerla, de arrepentimiento y de contrición, para que nos haga personas sensibles, porque en el transcurso y en el cotidiano de la vida se nos ha olvidado que somos seres con sentimientos, seres emocionales, y solo estamos corriendo en el trote y en la agitada carrera del mundo. Qué rico que esta invitación que estamos haciendo a todo el pueblo, desde aquí ahorita, desde el pueblo de Risaralda, en Belén, para que tengamos una experiencia diferente, un pare, para analizar la vida en Dios, no solamente nuestra vida humana, sino nuestra vida en Dios, en Cristo, así como lo hizo María, a los pies de Jesús, que escogió esta, la mejor parte, ponernos a los pies de su palabra, a los pies de su experiencia. Así también, con ese corazón dispuesto como María, la Madre de Jesús, hoy en este siglo, en este año 2012, que pensamos que la santidad está tan lejos de nuestras vidas, podemos experimentar desde nuestros pueblos, desde la gente sencilla, que es un proyecto de vida que se puede vivir, contemplar al Hijo de María en el silencio, en medio también de las carreras agitadas que nos toca vivir, son una parte creíble, son una parte posible, podemos hacerlo. En el encuentro que teníamos esta mañana con los niños, al presentarles la película de la Pasión de Jesús, ellos nos compartían cómo se les olvida pensar en Dios por tanta televisión que hay, tantas propuestas que el mundo da, videojuegos, que desafortunadamente no hemos sabido conducir para que sean un instrumento de alimento. Hemos dejado que otras personas tomen la iniciativa, y esa iniciativa no ha sido la de Dios. Es también momento de reconocer nuestras fallas, nuestros errores, limitaciones y pecados. Es momento de tener una actitud de hombres y mujeres de fe, que deseamos morir con Cristo para nacer en Dios, de vivir una actitud de discípulos también, discípulos tal vez confundidos, pero con una gran esperanza en Jesús, reunidos en el cenáculo con Jesús, en su cena, en su palabra, en su amor. Qué rico es su tiempo de contemplar el misterio del amor de Dios. Es también una experiencia para experimentar su perdón. Cuántas personas hemos estado viendo acercándose después de 10 años, 15 y 20 años que no habían recibido ese lindo sacramento. Bueno, ahora es el tiempo de Dios, es el tiempo de volver. Héctor, puedes contarnos tu experiencia. Qué rico que alimentemos también a nuestros oyentes de Radio María con esa motivación de lo que es ser misionero, venir a entregarse. Qué rico esa experiencia, venir a entregarse, Héctor.
1: Hermana Sandra y Padre Santiago, muy amables. Sí, simplemente para agradecerles esta oportunidad que nos dan como un laico, tratando de seguir los pasos del Señor, de participar en esta celebración tan maravillosa, que nosotros como laicos entendemos que es una celebración que simplemente nos debe llevar al acontecimiento central de la fe de los cristianos, la Pascua. Esta Semana Santa, nosotros dedicamos a charlas con las comunidades, con los campesinos, con los jóvenes, con los niños, como lo está haciendo el Padre Santiago, las religiosas Paulina, la hermana Sandra, las otras religiosas, simplemente a llevar reflexiones para acompañar a los cristianos, a estos hermanos campesinos humildes, en la meditación de la Pasión del Señor y sus reflejos liberadores en el mundo actual. para propiciar serios exámenes de conciencia sobre nuestra responsabilidad en la Iglesia, y a la vez que estamos como llamando a una reflexión permanente sobre los pecados del hombre moderno, que como el hombre de ayer sigue matando permanentemente a Cristo. Porque estos acontecimientos, si bien sucedieron hace 2010, 2012 años, no quedaron en el pasado, no son una mera rememoración de un acontecimiento que ya pasó y estamos celebrando como cuando celebramos cualquier acontecimiento en nuestras vidas. Estas son celebraciones de hoy y para hoy. La Semana Santa, nosotros como laicos que acompañamos la tarea de los sacerdotes y de las religiosas en estos territorios de misión, decía que esta semana marca el tiempo fuerte de la gran voluntad de Dios, que es nuestra liberación, que no es una semana que sencillamente va a pasar como transcurre cualquier semana del año. Esta semana sigue aconteciendo porque el hombre va allí cargado de Semana Santa toda la vida, si bien en una dimensión de resurrección, porque Dios continúa deseando permanentemente en la dimensión propia de su amor salvar al hombre. Esta Semana Santa es uno de los mensajes que nosotros profundizamos con nuestras personas a las que les llegamos. Es el tiempo oportuno para que tomemos conciencia del significado salvador de las actitudes de Cristo y de la responsabilidad de nuestras actitudes. De manera que, Padre Santiago, hermana Sandra, si usted estima conveniente, yo podría más adelante, o no sé si ustedes permiten que en este momento hagamos una reflexión sobre tres aspectos puntuales de un acontecimiento que vamos a rememorar el próximo viernes, y que son aspectos centrales de esta semana de paz, de esta Semana Santa, como son la traición, la negación y la tarea del Cirineo en este marco de la rememoración de ese acontecimiento preparatorio para ese gran acontecimiento central, el único punto que nos convoca, que es la Pascua del Señor. No sé usted qué estima, Padre Santiago y hermana Sandra.
0: El Padre Santiago ya está en su celebración atendiendo toda la comunidad, pero claro, Héctor, podemos invitar a las personas a que vivenciemos esta palabra de Dios. Y hoy es justamente eso, la traición. Y es también el motivo de Jesús para poder dirigirse a sus discípulos, ¿no? No de negarse a vivir el sufrimiento y el dolor, sino al contrario, de aceptar esa traición de Judas y ese engaño de los discípulos, sobre todo de Pedro, ¿no? Es la manera y el afinarnos y decirnos que es posible sufrir y aceptar todo. Muy bien, Héctor, tienes la palabra para que nos invites también a entrar en este camino de traición y de acogida de la voluntad de Dios.
1: Gracias, hermana Sandra. Ya le decíamos entonces nosotros a nuestra amable audiencia de Radio María que nosotros simplemente como laicos, acompañando a los sacerdotes y a las religiosas y a algunos religiosos en esta tarea de motivación a la gran fiesta pascual, a las comunidades, venimos enfatizando en que Jesús sigue muriendo permanentemente.
2: A partir de este momento, nos conectamos con la parroquia Nuestra Señora del Rosario de Cucaita.

todos y todas, muy buenos días. En esta solemnidad del cuerpo y la sangre de nuestro Señor Jesucristo, como parroquia les damos la bienvenida a cada uno de ustedes. Hoy cuando venimos a homenajear a Jesús Eucaristía, Él que ha querido quedarse en las especies del pan y el vino para fortalecer, para dar vida, para animar, para santificar, pero sobre todo para llevarnos a vivir en unidad, hoy presentemos en el altar nuestra vida, nuestro cansancio, nuestra fatiga, así como cuando el ser humano siente hambre, siente cansancio, a veces como que pierde el rumbo. Hoy Jesús Eucaristía quiere nuevamente fortalecer, fortificar, llevarnos a tener vida y vida en abundancia. Cada uno presentemos hoy nuestra intención.

0: Con esa gratitud, con esa disponibilidad, ofrecemos hoy la sagrada, la solemnidad por cada una de las personas que madrugaron a elaborar cada uno de estos altares, que están todavía trabajando algunos allá en el lugar que correspondió. Oramos por todas nuestras veredas, oramos por todos los sectores de la parte urbana, oramos también por las distintas instituciones que hemos involucrado en este día, oramos por los niños, los jóvenes, oramos por las instituciones educativas, oramos también por nuestro grupo de apóstoles, oramos por quienes arreglaron este templo, el grupo de oración, bueno, por todos. Qué hermoso orar por cada uno de ustedes. Nos unimos también a esta hermandad del Santísimo. Oramos por sus vidas, por su salud. Oramos por Otoniel Moreno Herrera, Resurrección Chivatá, José Deogracias López García, Rafael Bastidas Garay, Daisy Alejandra Contador Pineda, Agustín Flores Sierra, Rito Rodríguez Caballero, Mercedes Otálora, Buenaventura García Niño, María Angélica Sierra, Baudilio López, Luis Eduardo Toba, Moisés Castillo, Paola Largo, Orlando Gil Castillo, Alberto Contador, Isabel Celi de Gil, Fernando García, Marco Emilio Castillo Duarte, José Laureano Toba Gil, Miguel Antonio López, Saúl López, María Concepción Chivatá, Juan Gil Larrota, María Trinidad Sierra, Fermín García, Chiquinquirá Otálora. Y nos unimos a ustedes, queridas familias, quienes han venido a vivir hoy esta solemnidad. Por eso, con esa alegría, con ese amor tan grande que el Señor nos concede en esta mañana, digamos todos en el nombre del Padre, y del Hijo, y del Espíritu Santo.
1: Amén.
0: La gracia de nuestro Señor Jesucristo.

conscientes, querida familia, a veces fallamos también nosotros. El vivir la Eucaristía con dignidad, sin afán, sin preocupaciones. Por eso pidámosle al Señor en este día que nos ayude a vivir este encuentro maravilloso hoy con Él.

0: Yo confieso ante Dios Todopoderoso y ante ustedes, hermanos, que he pecado mucho de pensamiento, palabra, obra y omisión. Por mi gran culpa. Por eso ruego a Santa María, siempre Virgen, a los ángeles, a los santos y a ustedes, hermanos, que intercedan por mí ante Dios nuestro Señor. Dios Todopoderoso, tenga misericordia de nosotros, perdone nuestros pecados y nos lleve a la vida eterna.
1: Amén.

Dios, que en este sacramento admirable nos dejaste el memorial de tu pasión, te pedimos nos concedas venerar de tal modo los sagrados

0: Los invito ahora para que nos sentemos, acojamos con alegría también este banquete de la palabra de Dios.
1: Lectura del libro de Deuteronomio. Moisés habló al pueblo diciendo: recuerda todo el camino que el Señor tu Dios te ha hecho recorrer estos 40 años por el desierto para afligirte, para probarte y conocer lo que hay en tu corazón, si observas sus preceptos o no. Él te afligió, haciéndote pasar hambre, y después te alimentó con el maná, que tú no conocías ni conocieron tus padres, para hacerte reconocer que no solo de pan vive el hombre, sino que vive de todo cuanto sale de la boca de Dios. No olvides al Señor tu Dios, que te sacó de la tierra de Egipto, de la casa de esclavitud, que te hizo recorrer aquel desierto inmenso y terrible, con serpientes abrasadoras y alacranes, un sequedal sin una gota de agua, que sacó agua para ti de una roca de pedernal, que te alimentó en el desierto con un maná que no conocían tus padres. Palabra de Dios.
2: Glorifica al Señor Jerusalén. Glorifica al Señor Jerusalén, alaba a tu Dios Sión, que ha reforzado los cerrojos de tus puertas y ha bendecido a tus hijos dentro de ti.
3: Glorifica al Señor Jerusalén.
2: Ha puesto paz en tus fronteras, te sacia con flor de harina. Él envía su mensaje a la tierra y su palabra corre veloz.
3: Glorifica al Señor Jerusalén.
2: Anuncia su palabra a Jacob, sus decretos y mandatos a Israel. Con ninguna nación abrió así, ni les dio a conocer sus mandatos.
4: Lectura de la carta del apóstol San Pablo a los Corintios. Hermanos, el cáliz de la bendición que bendecimos, ¿no es comunión de la sangre de Cristo? Y el pan que partimos, ¿no es comunión del cuerpo de Cristo? Porque el pan es uno, nosotros siendo muchos, formamos un solo cuerpo, pues todos comemos del mismo pan. Palabra de Dios.
3: Te alabamos, Señor.
5: De pie. Alaba, alma mía, a tu Salvador. Alaba a tu guía y pastor con himnos y cánticos. Pregona su gloria cuando puedas, porque Él está sobre toda alabanza y jamás podrás alabarle lo bastante. El tema especial de nuestros loores es hoy el pan vivo y que da vida, el cual se dio en la mesa de la Sagrada Cena al grupo de los 12 apóstoles sin género de duda. Sea pues llena, sea sonora, sea alegre, sea pura la alabanza de nuestra alma. Pues celebramos el solemne día en que fue instituido este divino banquete. En esta mesa del nuevo rey, la Pascua nueva de la nueva ley pone fin a la Pascua antigua. Lo viejo cede ante lo nuevo, la sombra ante la realidad y la luz ahuyenta la noche. Lo que Jesucristo hizo en la cena mandó que se haga en memoria suya. Instruidos con sus santos mandatos, consagramos el pan y el vino en sacrificio de salvación. Es dogma que se da a los cristianos que el pan se convierte en carne y el vino en sangre. Lo que no comprendes y no ves, una fe viva lo atestigua, fuera de todo el orden de la naturaleza. Bajo diversas especies que son accidentes y no sustancia, están ocultos los dones más preciados. Su carne es alimento y su sangre bebida, mas Cristo está todo entero bajo cada especie. Quien lo recibe no lo rompe, no lo quebranta ni lo desmembra, recíbese todo entero. Recíbelo uno, recíbenlo mil, ya que Él los toma tanto como estos, pues no se consume al ser tomado. Reciben lo buenos y malos, mas con suerte desigual, de vida o de muerte. Es muerte para los malos y vida para los buenos. Mira como un mismo alimento produce efectos tan diversos. Cuando se divida el sacramento, no vaciles, sino recuerda que Jesucristo, tan entero, está en cada parte como antes en el todo. No se parte la sustancia, se rompe solo la señal. Ni el ser ni el tamaño se reducen de Cristo presente. He aquí el pan de los ángeles, hecho viático nuestro. Verdadero pan de los hijos, no lo echemos a los perros. Figuras lo representaron. Isaac fue sacrificado, el cordero pascual inmolado. El maná nutrió a nuestros padres. Buen pastor, pan verdadero. Oh Jesús, ten piedad. Apaciéntanos y protégenos. Haz que veamos los bienes en la tierra de los vivientes. Tú, que todo lo sabes y puedes, que nos apacientas aquí siendo aún mortales, haznos allí tus comensales, coherederos y compañeros de los santos ciudadanos.

En aquel tiempo dijo Jesús a los judíos: Yo soy el pan vivo que ha bajado del cielo. El que coma de este pan vivirá para siempre. El pan que yo daré es mi carne por la vida del mundo. Disputaban los judíos entre sí: ¿Cómo puede este darnos a comer su carne? Entonces Jesús les dijo: En verdad les digo, si no comen la carne del Hijo del Hombre y no beben su sangre, no tienen vida en ustedes. El que come mi carne y bebe mi sangre tiene vida eterna, y yo lo resucitaré en el último día. Mi carne es verdadera comida y mi sangre es verdadera bebida. El que come mi carne y bebe mi sangre habita en mí y yo en él. Como el Padre que vive y me ha enviado, yo vivo por el Padre. Así, del mismo modo, el que me come vivirá por mí. Este es el pan que ha bajado del cielo, no como el de sus padres que lo comieron y murieron. El que come este pan vivirá para siempre.

En este día en que nos reunimos como iglesia, nos reunimos como parroquia, como comunidad, para celebrar esta solemnidad del cuerpo y la sangre de nuestro Señor Jesucristo. Nosotros ya celebrábamos el Jueves Santo, la última cena, y allá hacíamos memoria de todo este acontecimiento tan bello de Jesús, de cómo Él antes de morir, Él antes de donar, de entregar su vida por la humanidad, Él ha querido quedarse en medio de nosotros, en las especies del pan y el vino. Y por eso hoy nuevamente nos quiere recordar, vea, nos habla el libro del Deuteronomio, nos habla allí de los 40 días del desierto del pueblo de Israel, nos habla también de la vida de cada uno de nosotros en nuestra propia historia. Nos habla también hoy a la historia que está viviendo Colombia en estos momentos. Nos habla allí también a la familia y nos habla a nivel personal. Sabemos nosotros que al iniciar un camino o una peregrinación, llega el cansancio, llega la fatiga, llega el hambre, llega la sed, llega allí la enfermedad, llega allí momentos difíciles. Y entonces el Señor quiere saciar el hambre de cada uno de nosotros. Mire lo que nos dice hoy. Ha hecho recorrer estos 40 años por el desierto para afligirte, para probarte y para conocer lo que hay en tu corazón. Si observas sus preceptos o no, Él te afligió haciéndote pasar hambre y después te alimentó con el maná que tú no conocías ni conocieron tus padres. No olvides al Señor tu Dios, que te sacó de la tierra de Egipto, de la casa de la esclavitud, que te hizo recorrer aquel desierto inmenso y terrible con serpientes abrasadoras, alacranes, un sequedal sin una gota de agua. Se sacó agua para ti de una roca de pedernal, que te alimentó en el desierto con un maná que no conocían también tus padres. Es el Señor quien quiere acompañarnos en nuestro peregrinar diario de cada uno de nosotros. Ahora allí Pablo también, hablándonos ya de la Eucaristía, y de manera especial habla del cáliz, dice, de bendición. No es comunión de la sangre de Cristo. Nos habla de comunión, nos habla de fracción. El pan que nosotros partimos no es comunión con el cuerpo de Cristo. O sea que la Eucaristía es comunión de un pueblo, comunión de una comunidad. Y nosotros vemos de cómo nos congregamos hoy, ¿vea? La parte rural, la parte urbana, todos aquí alrededor del altar. No hay acepción de personas. El Señor nos atrae a todos nuevamente para que recobremos fuerzas, porque el pan es uno. Nosotros, siendo muchos, formamos un solo cuerpo, pues todos comemos el mismo pan. Por eso, qué hermoso, querida familia, que hoy este pan, este alimento que el Señor nuevamente nos da, que nos ofrece, nos ayude a todos a permanecer en comunión, en comunidad. Hoy, cuando el mundo está viviendo situaciones difíciles, qué hermoso, vea, encontrar hoy en la Eucaristía la fuerza necesaria, encontrar hoy en la Eucaristía ese pan que nutre, que fortalece y que nos llena de vida, encontrar allí en la enfermedad o en el cansancio, en la fatiga, en la Eucaristía, ese alimento que nos lleva a nosotros para que tengamos vida y la tengamos abundantemente. Escuchábamos nosotros también allí el Evangelio hoy de San Juan, allí donde Jesús nos dice: yo soy el pan vivo que ha bajado del cielo. El que coma de este pan, dice, vivirá para siempre. Y el pan que yo daré es mi carne por la vida del mundo. Querida familia, Jesús ha querido entregarse allí en el madero de la cruz para establecer una nueva alianza. Y esa alianza es
para que nosotros la sigamos perpetuando a lo largo de toda la vida, de toda la humanidad. Y por eso qué hermoso que cada uno de nosotros en esta mañana sencillamente recibamos hoy este cuerpo, recibamos hoy esta sangre, recibamos hoy esta sagrada Eucaristía como el regalo más hermoso que el Señor ha querido dejar en el corazón de cada uno de nosotros. Bueno, ayúdenme en todos esa frasecita que encuentran por aquí en el altar. ¿Qué dice por allá? Al encuentro con Jesús por María. Además, mire, por ahí encuentra una imagen preciosa de la Santísima Virgen María allí en el Sagrario. ¿Y qué quiere decir? Que es María, en este año mariano que estamos viviendo nosotros, es María el camino perfecto para ir al encuentro ¿de quién? De Jesús. O sea que para ir a Jesús necesitamos, mire, nosotros por allá de niños todos necesitamos allá que la mamá nos trajera ¿a dónde? Al templo. Que la mamá nos fuera enseñando la oración, que la mamá nos fuera enseñando a respetar este lugar como es el templo. Igualmente María es el modelo, es el prototipo de mujer que nos lleva al encuentro personal con Jesús. En este día nosotros vamos a contemplar 15 virtudes, queridas familias. Ojalá que nosotros pudiéramos encarnarlas también en el corazón de cada uno de nosotros. Allí desde la humildad de María, para decirle: aquí estoy, Señor, para hacer tu voluntad. Aquella mujer orante, aquella mujer fiel, aquella mujer de fe, aquella mujer también que de una u otra manera quiso agradar al Señor. Por eso a ustedes, queridos catequistas, también en este día donde la parroquia confía o ha confiado en ustedes y hoy hace nuevamente este envío para que ustedes también como catequista lleven al niño al encuentro personal con Jesús a través de la Santísima Virgen María. Y por eso desde hoy nos declaramos en ese estado de misión tan bonito que ustedes lo recibieron por allá desde el inicio de este año. Nos proponía nuestra arquidiócesis de Tunja, allí desde la delegación de catequesis, de que el catequista fuera a visitar niño a niño, padre de familias, a ir a visitarlos allá, a llevar esta imagen preciosa de la Virgen allí. Qué bonito, un ratico para tener algunas ideas claras de la Santísima Virgen María. También allí donde, mira, eso que hicimos el año pasado por allá, de visitar nosotros, también éramos el año pasado peregrinos de esperanza. Este año, peregrinos con María para llevar a toda la familia al encuentro de Jesús. Entonces, querida familia, que encontremos hoy nosotros en el encuentro con la palabra, encontremos hoy nosotros en este momento maravilloso esa fuerza que viene de lo alto para que nos llene de esperanza, nos llene de alegría, nos llene de salvación, pero sobre todo transforme nuestra vida allí donde hay tristeza, allí donde hay angustia, donde hay dolor o donde hay situaciones difíciles. Que el Señor nos haga sentir que somos el pueblo amado por el Señor, y por eso Él ha querido quedarse en las especies del pan y el vino para fortalecer, animar y motivar la vida de cada uno de nosotros. Por eso sigamos amando, queridas familias, más la Eucaristía. Sigamos nosotros acercándonos más a ella. Por eso qué hermoso, vean, ver por aquí domingo a domingo el papá y la mamá acompañando al niño que se prepara al sacramento de la Eucaristía, acompañando al joven que se prepara al sacramento de la confirmación. Si no es aquí en la Eucaristía, pues nosotros, imagínense, allá una mamita para empezar a darle de comer al niño, no fue primero que buscó allá la tetica, no. Es la mamá la que tenía que llevar al niño para ponerle de comer. Y es por eso la tarea de un papá y de una mamá de ayudar a conducir a su hijo también para que encuentren en la Eucaristía ese alimento que nos fortalece, que nos nutre y que nos llena de vida. Ya Jesús mismo lo decía: yo soy el pan vivo bajado del cielo, el que coma de este pan tendrá vida eterna.
Entonces, querido papá y mamá, ustedes ayúdenle también, así como María, ella es el camino para llevarnos al encuentro de Jesús. El papá y la mamá también tienen esta misma tarea de llevar a su hijo al encuentro con Jesús. Por eso Dios los bendiga, Dios siga derramando abundantes bendiciones, y que hoy nosotros, en esta solemnidad, encontremos en la Eucaristía, como decía Carlo Acutis, la Eucaristía es la autopista para que nosotros vayamos, ¿a dónde es por allá? Vayamos al cielo. Preparémonos, vivamos desde aquí nuestro cielo, vivamos desde aquí la presencia de Dios, y vivamos desde este lugar la presencia amorosa de Jesús en nuestras vidas. Gloria al Padre y al Hijo y al Espíritu Santo. Ahora voy a invitar a nuestros queridos catequistas, tengan la bondad de pasar aquí al frente del altar. Entonces nuestros queridos catequistas van a pasar en este día. Ellos son, entonces tengan la bondad de pasar, los invitamos a los catequistas, y vamos a hacer ahora el envío con esta imagen de Nuestra Señora del Rosario, para que ellos vayan a llevar la alegría también a sus corazones. Bueno, solamente hay tres catequistas. También va a pasar la señora Luz Mariela, tenga la bondad, su merced es catequista. También por aquí don Fernando, tenga la bondad también de pasar. Eso. No sé si esté por ahí Margarita. Bueno, allá llegó Margarita. La prima Elisea estará por ahí. Elisea no está por ahí. Bueno, entonces ustedes, queridos catequistas, en este día vamos a hacer un envío precioso. Le vamos, la parroquia les va a dar la imagen a ustedes, y la tarea de ustedes es ahora elaborar esa casita bella de esta casa misionera, o esta altar portátil, como lo hemos llamado, para que ustedes vayan a llevar esta alegría a los corazones de sus niños, a los papás de cada uno de estos hijitos. No es para que ustedes me guarden la imagen, digan qué imagen tan bella y nos quedamos allá con ella. No, es para que ustedes vayan a visitar casa a casa de cada uno de estos queridos papás, de estos niños que ustedes están acompañando en este año. Vamos a ponernos todos de pie y todos vamos a primero a profesar nuestra fe. Digamos todos: creo en Dios, Padre Todopoderoso, Creador del cielo y de la tierra. Creo en Jesucristo, su único Hijo, nuestro Señor, que fue concebido por obra y gracia del Espíritu Santo. Nació de Santa María Virgen, padeció bajo el poder de Poncio Pilato, fue crucificado, muerto y sepultado, descendió a los infiernos, al tercer día resucitó de entre los muertos, subió a los cielos y está sentado a la derecha de Dios Padre Todopoderoso. Desde allí ha de venir a juzgar a vivos y muertos. Creo en el Espíritu Santo, la Santa Iglesia Católica, la comunión de los santos, el perdón de los pecados, la resurrección de la carne y la vida eterna. Amén. Ahora vamos a hacer el envío entonces de esta imagen misionera. Queridos catequistas, ustedes, al representar esta parroquia, Nuestra Señora del Rosario, al llevar esta bella imagen también de Nuestra Señora del Rosario, allí a cada niño, a cada familia, a cada padre de familia, de estos niños que han recibido ustedes, que se les ha sido encomendado, para que lleven a este niño a tener un encuentro personal con la Santísima Virgen María. Que así como ella dijo: aquí estoy para hacer tu voluntad, hoy ustedes también renueven nuevamente ese compromiso con Dios, con la iglesia, con su parroquia, para decirle: aquí estoy, Señor, para hacer tu voluntad. Tenemos una tarea grande, y es el de llevar el anuncio, de llevar la alegría, de llevar paz, de llevar unidad entre nosotros como hermanos. Y qué bello que hoy ustedes, allí en compañía de María, de verdad puedan llevar a estos niños a un encuentro maravilloso con el Padre. Vamos a bendecir ahora estas imágenes. Oh Dios, que te fijaste en una humilde criatura, en la Santísima Virgen María, te pedimos hoy para que bendiga estas imágenes de la Santísima Virgen María, para que acompañe a cada uno de los catequistas
allí en la catequesis, allí en la visita, allí en la misión, allí en los momentos de dificultad, ella sea el motivo o el motor para que lo lleve también al encuentro personal con Jesús. En el nombre del Padre, del Hijo y del Espíritu Santo. Amén. Bueno, entonces va don Fernando, tenga la bondad de subir por aquí. La señora Luz, tenga la bondad. Cada uno tiene un grupo, entonces cada uno recibe su imagen, porque cada uno va a hacer su tarea independiente.

0: por los sacerdotes que presiden nuestras asambleas eucarísticas, para que a ejemplo de Cristo Jesús, sumo y eterno sacerdote, imiten en su manera de vivir lo que celebran en el sacramento del altar. Oremos.
1: Alienta a tu pueblo, Señor.
0: Por todos los pueblos de la tierra, para que en el cuerpo y la sangre de Cristo, entregados por la vida del mundo, encuentren la paz y la vida en abundancia que anhelan. Haremos.
1: Alimenta a tu pueblo, Señor.
0: Por los pobres y por los que sufren necesidad, para que encuentren en nosotros, quienes nos alimentamos del pan de Jesucristo, una ayuda activa y solidaria. Oremos.
1: Alimenta a tu pueblo, Señor.
0: Por los enfermos, para que Cristo Jesús con su sangre cure nuestras heridas, les dé salud y esperanza.
1: Alimenta a tu pueblo, Señor.
0: Por las familias de nuestra comunidad, para que alimentadas por el pan de la Eucaristía, progresen en el amor que todo lo une y lo perfecciona.
1: Alimenta a tu pueblo, Señor.
0: Por los que han muerto, para que Cristo, el Señor, cuyo cuerpo es el remedio de la inmortalidad, los haga participar en su resurrección. Oremos.
2: Alimenta a tu pueblo, Señor.
0: Por los que celebramos esta solemnidad de Corpus Christi, para que el pan de la palabra y el pan eucarístico sacien nuestra hambre de Dios. Oremos.
1: Alimenta a tu pueblo, Señor.
2: Ahora, desde la experiencia que hemos recibido cada uno de nosotros en cada Eucaristía, agradezcámosle al Señor por haberse querido quedar en medio de nosotros, en las especies del pan y el vino. Pidámosle al Señor que nos siga concediendo la gracia de amar más la Eucaristía, de acercarnos más a ella y de dejarnos transformar de ella.

0: Digamos todos, alimenta a tu pueblo, Señor.
1: Alimenta a tu pueblo, Señor.
0: Dios nuestro, siempre fiel a tus promesas, que con amor alimentas a tu pueblo, escucha nuestras oraciones y acrecienta en nosotros el deseo de saciarnos de ti, para que fortalecidos con el cuerpo y la sangre de Cristo, avancemos por la senda de la vida hasta llegar a la asamblea de los santos. Por Jesucristo nuestro Señor.
1: Amén.
0: Bueno, entonces, queridos catequistas, ahora reciben la misión de nuestra, en esta solemnidad del Corpus Christi, para que se alimenten de la Eucaristía y lleven ahora al niño a tener el encuentro con Jesús vivo y real. Por eso Dios los bendiga y que esa misión nos ayude a todos a fortalecer más el encuentro con Jesús. Dios los bendiga y gracias en nombre de nuestra parroquia, en nombre de nuestro arzobispo, en nombre también de la delegada de nuestra catequesis a nivel arquidiocesano, y también mil y mil gracias a ustedes. Tengan la bondad de hacerse ahí en la primera banquita, los catequistas, eso, se van a hacer ahí en la primera banquita, y vamos todos a continuar viviendo la Sagrada Eucaristía.

0: Oren, hermanos, para que este sacrificio mío, suyo, sea agradable a Dios Padre Todopoderoso.
1: El Señor reciba de tus manos este sacrificio para alabanza y gloria de su nombre, por nuestro bien y de toda su santa iglesia.
0: Señor, concede propicio a tu iglesia los dones de la paz y de la unidad.

Padre Santo, Dios de misericordia y de paz, porque has querido que tu Hijo, obediente hasta la muerte de cruz, nos precediera en el camino del retorno a ti.

Santo eres en verdad, Señor, fuente de toda santidad. Por eso te pedimos que santifiques estos dones con la efusión de tu Espíritu, de manera que se conviertan para nosotros en el cuerpo, la sangre de Jesucristo nuestro Señor, el cual, cuando iba a ser entregado a su pasión voluntariamente aceptada, tomó pan, dándote gracia, lo partió y lo dio a sus discípulos, diciendo: tomen y coman todos de él, porque esto es mi cuerpo que será entregado por ustedes.

del mismo modo, acabada la cena, tomó el cáliz y dándote gracias de nuevo lo pasó a sus discípulos diciendo: tomen y beban todos de él, porque ese es el cáliz de mi sangre, sangre de la alianza nueva y eterna, que será derramada por ustedes y por muchos para el perdón de los pecados. Hagan esto en conmemoración mía.

Este es el sacramento de nuestra fe. Así pues, Padre, al celebrar ahora el memorial de la muerte y resurrección de tu Hijo, te ofrecemos el pan de vida, el cáliz de salvación, y te damos gracias porque nos haces dignos de servirte en tu presencia. Te pedimos humildemente que el Espíritu Santo congregue en la unidad a cuantos participamos del cuerpo y la sangre de Cristo. Acuérdate, Señor, de tu iglesia extendida por toda la tierra, y con el Papa León, con nuestro arzobispo Gabriel Ángel y todos los pastores que cuidan de tu pueblo, llévala a su perfección por la caridad. Acuérdate también de nuestros hermanos que durmieron en la esperanza de la resurrección, y de todos los que han muerto en tu misericordia, admítelos a contemplar la luz de tu rostro. Ten misericordia de todos nosotros. Oramos por esta hermandad del Santísimo. Otoniel Moreno Herrera, Resurrección Chivatá, José de Ogracias López García, Rafael Bastidas Garay, Daisy Alejandra Contador Pineda, Agustín Flores Sierra, Rito Rodríguez Caballero, Mercedes Otálora, Buenaventura García Niño, María Angélica Sierra, Baudilio López, Luis Eduardo Toba, Moisés Castillo, Paola Largo, Orlando Gil Castillo, Alberto Contador, Isabel Celi de Gil, Fernando García, Marco Emilio Castillo Duarte, José Laureano Toba Gil, Miguel Antonio López, Saúl López, María Concepción Chivatá, Juan Gil Larrota, María Trinidad Sierra, Fermín García, Chiquinquirá Otálora. Oramos por el grupo de oración, quienes han arreglado nuestro templo. Oramos por ustedes, queridos catequistas, quienes reciben también esta misión de llevar allí a María los hogares de cada uno de estos niños, para que puedan tener un encuentro personal con Jesús. Oramos por ustedes, padres de familia, también para que ayuden en esta misión que tenemos hoy, vea, tan necesaria en nuestra Iglesia Universal. Oramos también por cada una de las familias, sectores, veredas, instituciones, quienes han elaborado estos altares en nuestra parroquia. Oramos en este día también por el coro, quienes ofrecen sus voces también para alabar, bendecir, glorificar el nombre de Dios. Oramos por el grupo de los apóstoles. Oramos por ustedes, queridos hermanos enfermos. Oramos por quienes han traído también hoy su cansancio, su fatiga, su agotamiento, para que encuentren hoy paz, alegría, fuerza en la Sagrada Eucaristía. Y así con María, aquella mujer que llevó en su vientre también al Hijo de Dios, al Salvador del mundo, su esposo San José, los apóstoles y cuantos vivieron en tu amistad a través de los tiempos, merezcamos por tu Hijo Jesucristo compartir la vida eterna y cantar tus alabanzas.

0: Agradecidos todos por este banquete, por la presencia de Jesús en medio de nuestro pueblo, de nuestra comunidad, unámonos a la oración que Jesús mismo nos enseñó a todos. Padre nuestro que estás en el cielo, santificado sea tu nombre. Venga a nosotros tu reino, hágase tu voluntad en la tierra como en el cielo. Danos hoy nuestro pan de cada día, perdona nuestras ofensas, como también nosotros perdonamos a los que nos ofenden. No nos dejes caer en la tentación y líbranos del mal. Líbranos de todos los males, Señor, y concédenos la paz en nuestros días, para que, ayudados por tu misericordia, vivamos siempre libres de pecado, protegidos de toda perturbación, mientras esperamos la gloriosa venida de nuestro Salvador Jesucristo.
1: Tuyo es el reino, tuyo el poder y la gloria por siempre, Señor.
0: Señor Jesucristo, que dijiste a tus apóstoles: la paz les dejo, mi paz les doy. No tengas en cuenta nuestros pecados, sino la fe de tu iglesia, y conforme a tu palabra, concédele la paz y la unidad. Tú que vives y reinas por los siglos de los siglos.
2: Amén. Amén.
0: La paz del Señor esté siempre con ustedes.
1: Y con tu espíritu.
0: La Eucaristía, que es fuente de comunión, fuente de alegría, fuente de unidad, démonos fraternalmente un saludo de paz.

En una actitud de humildad, querida familia, doblemos hoy nuestra rodilla para reconocer a Jesús en medio de nosotros. Él es Jesús, el pan de vida, el Cordero de Dios que quita el pecado del mundo. Dichosos los invitados a la cena del Señor. Señor, no soy digno de que entres en mi casa, pero una palabra tuya bastará para sanarme. Las personas que van a recibir a Jesús en Eucaristía tengan la bondad de acercarse. Recordemos, ¿no? Para recibir la Eucaristía, nuestras manitos entrecruzadas, no las manitos en el bolsillo. Bueno, los que traen la velita la pueden traer también, no hay problema, para recibir la Eucaristía. Y le pedimos el favor de la señora Rosmi que nos colabore. Entonces, vamos todos a vivir este momento cantando, alabando a Dios.

agradecerles a todos su presencia en la Sagrada Eucaristía. Ahora invitarlos para que también testimoniemos a Jesús Eucaristía por las calles de nuestro municipio. Y qué mejor con esos altares preciosos que cada uno de ustedes han elaborado allí, acá, estos 15 altares. Ya les decíamos, hoy van a ser 15 virtudes de la Santísima Virgen María, para que nosotros también las vivamos a nivel personal y de esta manera nos lleven a tener un encuentro maravilloso con la persona de Jesús. Por eso, gracias y bueno, vamos a disponernos. Entonces, ¿la dinámica cuál es? Por lo menos en el caso del primer altar, entonces ellos van a llevar el estandarte y van a llevar también el palio, y lo van a llevar desde aquí, desde el templo hasta el primer altar. Luego viene la alcaldía a llevar desde el primer altar hasta el altar que les corresponde. Luego el altar de don José Laureano vienen a llevarlo desde la alcaldía hasta el lugar que corresponde allá. Luego los del centro de salud vienen desde donde don Laureano a llevar el palio, el estandarte, hasta el centro de salud. Luego aquí los que les corresponden de don Moisés van hasta el centro de salud a recoger allí el palio y también el estandarte, y así sucesivamente. Luego los del colegio vienen hasta donde don Moisés a llevar su palio y estandarte. A las personas, a la hermandad del Santísimo, pues qué mejor que vayan por los lados, ustedes con sus velitas alumbrando el Santísimo. Entonces los invitamos a todos. Y bueno, en buena disposición entre todos, vamos a vivir hermosamente hoy este Corpus Christi. Entonces, bienvenidos y vamos a vivirlo entre todos.

0: adorado y alabado sea Jesús en el santísimo sacramento del altar.
1: Sea para siempre bendito, adorado y alabado.
0: Bendito, adorado y alabado sea Jesús en el santísimo sacramento del altar.
1: Sea para siempre bendito, adorado y alabado.
0: Bendito, adorado y alabado sea Jesús en el santísimo sacramento del altar. Venimos hoy a adorar, a glorificar a nuestro amado Jesús, que ha querido quedarse en las especies del pan y el vino. Hoy para que el Señor vuelva a nacer allí en el corazón, vuelva a estar en la familia, para que el Señor nuevamente nos vuelva a acompañar y experimentemos hoy la alegría de nuestro amado Dios. Hoy colocamos a los pies de nuestro amado Jesús estas 15 altares que se los presentamos como una ofrenda, como algo agradable al Señor. Oramos también por esta banda sinfónica que nos acompañará en este día también en toda nuestra procesión. Hoy le damos gracias a Dios por estas voces quienes prestan para alabar a Dios. Le agradecemos al Señor también por el grupo de apóstoles, por el grupo de servidores de la palabra, por quienes nos sirven también aquí en el altar. Oramos por este grupo de catequistas también, quienes han recibido esta misión de ir a llevar alegría a los corazones de cada familia. Oramos hoy por usted, papá y mamá. Oramos por las distintas instituciones de nuestro municipio y le damos gracias a Dios hoy por este regalo precioso en nuestra comunidad. Sean todos bienvenidos, bienvenidas a vivir este momento maravilloso. Vivámoslo en recogimiento, en fe, en esperanza y en alegría. Hoy todos venimos a adorar, a glorificar. Hoy privémonos allá desde el ir hablando entre los compañeros. Venimos es a adorar a Jesús Eucaristía. Bienvenidos, bienvenidas todas.

para las personas que quieran, que deseen seguir también todo nuestro recorrido, se los hemos enviado allá a los grupos que tenemos por ahí. Entonces allá está todo el corpus. Entonces quienes lo quieran ir siguiendo también pueden sacar su teléfono y pueden ir viviendo ustedes todos estos 15 estaciones.

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1: Son las 12 en punto.

de espíritu, porque de ellos es el reino de los cielos. Bienaventurados los mansos, porque ellos poseerán en herencia la tierra. Bienaventurados los que lloran, porque ellos serán consolados. Bienaventurados los que tienen hambre y sed de justicia, porque ellos serán saciados. Bienaventurados los misericordiosos, porque ellos alcanzarán misericordia.

bienaventurados los limpios de corazón, porque ellos verán a Dios. Bienaventurados los que trabajan por la paz, porque ellos serán llamados hijos de Dios. Bienaventurados los perseguidos por causa de la justicia, porque de ellos es el reino de los cielos. Bienaventurados serán cuando los injurien y los persigan, y digan con mentira toda clase de mal contra ustedes por mi causa. Alégrense y regocíjense, porque su recompensa será grande en los cielos. Pues de la misma manera persiguieron a los profetas anteriores a ustedes.

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2: Es la 1:01.

Es un poco más fácil que creer en la iglesia. Con la fama que tenemos este último tiempo, ¿verdad? No nos perdonan una. Las cosas buenas no nos dicen. Las malas no andan vigilando a ella. El primero que cae, ahí en la tele. Había una historia que nos contó un profesor que no se me olvidó más. Una clase de historia de la iglesia. Dice que cuando Napoleón entró a Roma, dijo: por fin voy a destruir la iglesia. Y había un cardenal viejito. Todos los cardenales estaban asustados, pero un cardenal viejito empezó. Se reía. Y Napoleón: he dicho que voy a destruir la iglesia. Y el cardenal viejito seguía riéndose. Al final Napoleón se puso muy furioso y le dijo: he dicho que voy a destruir la iglesia. ¿Y por qué te ríes? Ni nosotros. En no sé cuántos siglos, ni nosotros hemos podido destruirla. Ni nosotros, con nuestras medias tintas, con nuestro santo testimonio. Porque, ¿sabéis? Cuando dos o más están reunidos en el nombre del Señor, algo pasa. Tú estás en la iglesia porque nada es imposible para ti. Tú estás en la iglesia. Cantad conmigo.

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1: Son las 3:03.

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0: Son las 3:30.
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Así concluimos la emisión del día de hoy. Agradecemos a Dios Todopoderoso por permitirnos llegar a cada uno de sus hogares. Nos despedimos con la invitación para que nos acompañen en nuestra próxima emisión. Mañana, a partir de las 5 a.m. Emisora virtual, La Apoyaquí.

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1: Son las 4:03.
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1: Son las 4:30.

0: muchas vías con la esperanza de salir del mundo de la drogadicción. Pero muchas veces no tienen la ayuda necesaria ni el apoyo de una sociedad. Y mientras estén respirando aliento de vida, tienen la oportunidad de un cambio. Y más cuando le permiten a Dios que entre en su vida. Hay muchas personas que han logrado alcanzar la salida y salieron del mundo de la drogadicción. Hoy día sirven al Señor y son hombres de bien. Y si ellos lo lograron,
1: no busque mi condición,
0: también lo puedes lograr.
1: Solo quiero solución.
0: El Fredo.

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1: Son las 5:04.

0: Son las 5:33.
1: ¿Qué tal? Buenas noches. Muchas gracias por venir a acompañarnos. Queremos invitarles a cantar, a bailar, a orar. Y antes que todo, comenzar cantando todos juntos como hermanos.

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1: Son las 6:03.
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0: Bendito, adorado y alabado sea Jesús en el Santísimo Sacramento del altar.
1: Sea para siempre bendito, alabado y adorado.
0: Bendito, adorado y alabado sea Jesús en el Santísimo Sacramento del altar.
1: Sea para siempre bendito, alabado y adorado.
0: Bendito, adorado y alabado sea Jesús en el Santísimo Sacramento del altar.
1: Sea para siempre bendito, alabado y adorado.
0: Qué hermoso en esta noche o en este día en que hemos venido celebrando esta solemnidad del Corpus Christi. Oramos en esta noche, vamos a orar por cada una de las personas que elaboraron cada uno de estos altares, 15 altares donde exaltamos la presencia de Jesús en medio de nuestro pueblo, de nuestra comunidad. Oramos también por este envío de nuestro grupo de catequistas allí a visitar a cada una de las familias de los niños que ellos están ayudando en este proceso de formación en la fe. Oramos también por nuestra querida coordinadora. Oramos por ustedes quienes han venido hoy de este sector de Nuestra Señora de Fátima. Oramos por don Juber Novoa y su querida esposa, don Emilio Rodríguez también y su esposa, sus hijos. Oramos por cada uno de ustedes quienes han venido a vivir este encuentro maravilloso hoy con Jesús. Por eso unámonos en este segundo día también de nuestra novena al Sagrado Corazón de Jesús. Nos unimos al grupo de oración Jesús está vivo y nos unimos a ustedes quienes desean tener este encuentro maravilloso hoy con Jesús. Por la señal de la Santa Cruz, de nuestros enemigos, líbranos, Señor, Dios nuestro. En el nombre del Padre, del Hijo, del Espíritu Santo, Jesús, mi Señor y Redentor, yo me arrepiento de todos los pecados que he cometido hasta hoy. Me pesa de todo corazón, porque con ellos he ofendido a Dios tan bueno. Lo pongo firmemente, no volver a pecar. Y confío que por tu infinita misericordia me ha de conceder el perdón de mis culpas y me ha de llevar a la vida eterna. Amén.
1: Los misterios que vamos a ofrecer hoy son luminosos. El primero misterio es el bautismo de Jesús en el río Jordán. Padre nuestro que estás en el cielo, santificado sea tu nombre. Venga a nosotros tu reino, hágase tu voluntad en la tierra como en el cielo.
0: Danos hoy nuestro pan de cada día, perdona nuestras ofensas, como también nosotros perdonamos a los que nos ofenden. No nos dejes caer en la tentación y líbranos del mal.
1: Dios te salve María, llena eres de gracia, el Señor está contigo. Bendita tú eres entre todas las mujeres y bendito es el fruto de tu vientre, Jesús.
0: Santa María, Madre de Dios, ruega por nosotros pecadores, ahora y en la hora de nuestra muerte. Amén.
1: Dios te salve María, llena eres de gracia, el Señor está contigo. Bendita tú eres entre todas las mujeres y bendito es el fruto de tu vientre, Jesús.
0: Santa María, Madre de Dios, ruega por nosotros pecadores, ahora y en la hora de nuestra muerte. Amén.
1: Dios te salve María, llena eres de gracia, el Señor está contigo. Bendita tú eres entre todas las mujeres y bendito es el fruto de tu vientre, Jesús.
0: Santa María, Madre de Dios, ruega por nosotros pecadores, ahora y en la hora de nuestra muerte. Amén.
1: Dios te salve María, llena eres de gracia, el Señor está contigo. Bendita tú eres entre todas las mujeres y bendito es el fruto de tu vientre, Jesús.
0: Santa María, Madre de Dios, ruega por nosotros pecadores, ahora y en la hora de nuestra muerte. Amén.
1: Dios te salve María, llena eres de gracia, el Señor está contigo. Bendita tú eres entre todas las mujeres y bendito es el fruto de tu vientre, Jesús.
0: Santa María, Madre de Dios, ruega por nosotros pecadores, ahora y en la hora de nuestra muerte. Amén.
1: Dios te salve María, llena eres de gracia, el Señor está contigo. Bendita tú eres entre todas las mujeres y bendito es el fruto de tu vientre, Jesús.
0: Santa María, Madre de Dios, ruega por nosotros pecadores, ahora y en la hora de nuestra muerte. Amén.
1: Dios te salve María, llena eres de gracia, el Señor está contigo. Bendita tú eres entre todas las mujeres y bendito es el fruto de tu vientre, Jesús.
0: Santa María, Madre de Dios, ruega por nosotros pecadores, ahora y en la hora de nuestra muerte. Amén.
1: Dios te salve María, llena eres de gracia, el Señor está contigo. Bendita tú eres entre todas las mujeres y bendito es el fruto de tu vientre, Jesús.
0: Santa María, Madre de Dios, ruega por nosotros pecadores, ahora y en la hora de nuestra muerte. Amén.
1: Dios te salve María, llena eres de gracia, el Señor está contigo. Bendita tú eres entre todas las mujeres, y bendito es el fruto de tu vientre, Jesús.
0: Santa María, Madre de Dios, ruega por nosotros pecadores, ahora y en la hora de nuestra muerte. Amén.
1: Dios te salve María, llena eres de gracia, el Señor está contigo. Bendita tú eres entre todas las mujeres, y bendito es el fruto de tu vientre, Jesús.
0: Santa María, Madre de Dios, ruega por nosotros pecadores, ahora y en la hora de nuestra muerte. Amén.
1: Gloria al Padre, al Hijo y al Espíritu Santo.
0: Como era en el principio, ahora y siempre, por los siglos de los siglos. Amén.
1: Oh Jesús mío, perdona nuestros pecados, líbranos del fuego del infierno
0: y lleva al cielo a todas las almas, especialmente a las más necesitadas
1: de tu infinita misericordia. Amén. Sagrado Corazón de Jesús,
0: en ti confío.
1: Sagrado Corazón de Jesús,
0: en ti confío.
1: Sagrado Corazón de Jesús,
0: en ti confío.
1: Espíritu Santo,
0: ilumínanos y santifícanos.
1: Espíritu Santo,
0: ilumínanos y santifícanos.
1: Espíritu Santo,
0: ilumínanos y santifícanos.
1: Virgen de Chiquinquirá,
0: ruega por nosotros.
1: Santa Lucía,
0: ruega por nosotros.
1: San José,
0: ruega por nosotros.
1: Pues soy de los pecadores el consuelo y la alegría.
0: Oh Madre clemente y pía, escuchad vuestros clamores.

0: El segundo misterio luminoso es la autorrevelación de nuestro Señor en las bodas de Canaán.
1: Padre nuestro que estás en el cielo, santificado sea tu nombre. Venga a nosotros tu reino, hágase tu voluntad en la tierra como en el cielo.
0: Danos hoy nuestro pan de cada día, perdona nuestras ofensas, como también nosotros perdonamos a los que nos ofenden. No nos dejes caer en tentación y líbranos del mal.
1: Dios te salve María, llena eres de gracia, el Señor es contigo. Bendita tú eres entre todas las mujeres y bendito es el fruto de tu vientre, Jesús.
0: Santa María, Madre de Dios, ruega por nosotros los pecadores, ahora y en la hora de nuestra muerte. Amén.
1: Dios te salve María, llena eres de gracia, el Señor es contigo. Bendita tú eres entre todas las mujeres y bendito es el fruto de tu vientre, Jesús.
0: Santa María, Madre de Dios, ruega por nosotros los pecadores, ahora y en la hora de nuestra muerte. Amén.
1: Dios te salve María, llena eres de gracia, el Señor es contigo. Bendita tú eres entre todas las mujeres y bendito es el fruto de tu vientre, Jesús.
0: Santa María, Madre de Dios, ruega por nosotros los pecadores, ahora y en la hora de nuestra muerte. Amén.
1: Dios te salve María, llena eres de gracia, el Señor es contigo. Bendita tú eres entre todas las mujeres y bendito es el fruto de tu vientre, Jesús.
0: Santa María, Madre de Dios, ruega por nosotros los pecadores, ahora y en la hora de nuestra muerte. Amén.
1: Dios te salve María, llena eres de gracia, el Señor es contigo. Bendita tú eres entre todas las mujeres y bendito es el fruto de tu vientre, Jesús.
0: Santa María, Madre de Dios, ruega por nosotros los pecadores, ahora y en la hora de nuestra muerte. Amén.
1: Dios te salve María, llena eres de gracia, el Señor es contigo. Bendita tú eres entre todas las mujeres y bendito es el fruto de tu vientre, Jesús.
0: Santa María, Madre de Dios, ruega por nosotros los pecadores, ahora y en la hora de nuestra muerte. Amén.
1: Dios te salve María, llena eres de gracia, el Señor es contigo. Bendita tú eres entre todas las mujeres y bendito es el fruto de tu vientre, Jesús.
0: Santa María, Madre de Dios, ruega por nosotros los pecadores, ahora y en la hora de nuestra muerte. Amén.
1: Dios te salve María, llena eres de gracia, el Señor es contigo. Bendita tú eres entre todas las mujeres y bendito es el fruto de tu vientre, Jesús.
0: Santa María, Madre de Dios, ruega por nosotros los pecadores, ahora y en la hora de nuestra muerte. Amén.
1: Dios te salve María, llena eres de gracia, el Señor es contigo. Bendita tú eres entre todas las mujeres y bendito es el fruto de tu vientre, Jesús.
0: Santa María, Madre de Dios, ruega por nosotros los pecadores, ahora y en la hora de nuestra muerte. Amén.
1: Dios te salve María, llena eres de gracia, el Señor es contigo. Bendita tú eres entre todas las mujeres y bendito es el fruto de tu vientre, Jesús.
0: Santa María, Madre de Dios, ruega por nosotros los pecadores, ahora y en la hora de nuestra muerte. Amén.
1: Dios te salve María, llena eres de gracia, el Señor es contigo. Bendita tú eres entre todas las mujeres y bendito es el fruto de tu vientre, Jesús.
0: Gloria, Santa María, Madre de Dios, ruega por nosotros los pecadores, ahora y en la hora de nuestra muerte. Amén.
1: Gloria al Padre, al Hijo y al Espíritu Santo.
0: Como era en un principio, ahora y siempre, por los siglos de los siglos. Amén.
1: Oh mi buen Jesús, perdona nuestros pecados, líbranos del fuego del infierno. Lleva al cielo a todas las almas, especialmente a las más necesitadas de tu infinita misericordia. Amén.
0: Sagrado Corazón de Jesús,
1: en ti confío.
0: Sagrado Corazón de Jesús,
1: en ti confío.
0: Sagrado Corazón de Jesús,
1: en ti confío.
0: Espíritu Santo,
1: ilumínanos y santifícanos.
0: Espíritu Santo,
1: ilumínanos y santifícanos.
0: Espíritu Santo,
1: ilumínanos y santifícanos.
0: Santa Lucía,
1: ruega por nosotros.
0: Oh María sin pecado concebida,
1: ruega por nosotros que recurrimos a vos.
0: Oh María sin pecado concebida,
1: rogad por nosotros que recurrimos a vos.
0: Todos los santos y santas de Dios,
1: rogad por nosotros.

0: please?
1: El tercer misterio es la invitación que nos hace el Señor a la conversión de la humanidad. Padre nuestro que estás en el cielo, santificado sea tu nombre. Venga a nosotros tu reino, hágase tu voluntad en la tierra como en el cielo.
2: Danos hoy nuestro pan de cada día, perdona nuestras ofensas, como también nosotros perdonamos a los que nos ofenden.
3: No nos dejes caer en
2: tentación y líbranos del mal.
1: Dios te salve María, llena eres de gracia, el Señor está contigo. Bendita tú eres entre todas las mujeres, bendito es el fruto de tu vientre, Jesús.
2: Santa María, Madre de Dios, ruega por nosotros pecadores, ahora y en la hora de nuestra muerte. Amén.
1: Dios te salve María, llena eres de gracia, el Señor está contigo. Bendita tú eres entre todas las mujeres, bendito es el fruto de tu vientre, Jesús.
2: Santa María, Madre de Dios, ruega por nosotros pecadores, ahora y en la hora de nuestra muerte. Amén.
1: Dios te salve María, llena eres de gracia, el Señor está contigo. Bendita tú eres entre todas las mujeres, bendito el fruto de tu vientre, Jesús.
2: Santa María, Madre de Dios, ruega por nosotros pecadores, ahora y en la hora de nuestra muerte. Amén.
1: Dios te salve María, llena eres de gracia, el Señor está contigo. Bendita tú eres entre todas las mujeres, bendito es el fruto de tu vientre, Jesús.
2: Santa María, Madre de Dios, ruega por nosotros pecadores, ahora y en la hora de nuestra muerte. Amén.
1: Dios te salve María, llena eres de gracia, el Señor está contigo. Bendita tú eres entre todas las mujeres, bendito es el fruto de tu vientre, Jesús.
2: Santa María, Madre de Dios, ruega por nosotros pecadores, ahora y en la hora de nuestra muerte. Amén.
1: Dios te salve María, llena eres de gracia, el Señor está contigo. Bendita tú eres entre todas las mujeres, bendito es el fruto de tu vientre, Jesús.
2: Santa María, Madre de Dios, ruega por nosotros pecadores, ahora y en la hora de nuestra muerte. Amén.
1: Dios te salve María, llena eres de gracia, el Señor está contigo. Bendita tú eres entre todas las mujeres, bendito es el fruto de tu vientre, Jesús.
2: Santa María, Madre de Dios, ruega por nosotros pecadores, ahora y en la hora de nuestra muerte. Amén.
1: Dios te salve María, llena eres de gracia, el Señor está contigo. Bendita tú eres entre todas las mujeres, bendito es el fruto de tu vientre, Jesús.
2: Santa María, Madre de Dios, ruega por nosotros pecadores, ahora y en la hora de nuestra muerte. Amén.
1: Dios te salve María, llena eres de gracia, el Señor está contigo. Bendita tú eres entre todas las mujeres, bendito es el fruto de tu vientre, Jesús.
2: Santa María, Madre de Dios, ruega por nosotros pecadores, ahora y en la hora de nuestra muerte. Amén.
1: Dios te salve María, llena eres de gracia, el Señor está contigo. Bendita tú eres entre todas las mujeres, bendito es el fruto de tu vientre, Jesús.
2: Santa María, Madre de Dios, ruega por nosotros pecadores, ahora y en la hora de nuestra muerte. Amén.
1: Gloria al Padre, gloria al Hijo y gloria al Espíritu Santo.
2: Como era en el principio, ahora y siempre, por los siglos de los siglos. Amén. Oh mi buen Jesús,
1: perdona nuestros pecados, líbranos del fuego del infierno y llevad al cielo a todas las almas, especialmente a las más necesitadas de vuestra infinita misericordia. Amén.
2: Sagrado corazón de Jesús,
1: en ti confío.
2: Sagrado corazón de Jesús,
1: en ti confío.
2: Sagrado corazón de Jesús,
1: en ti confío.
2: Espíritu Santo,
1: ilumínanos y santifícanos.
2: Espíritu Santo,
1: ilumínanos y santifícanos.
2: Espíritu Santo,
1: ilumínanos y santifícanos.
2: Nuestra Señora del Rosario,
1: ruega por nosotros.
2: Nuestra Señora del Milagro,
1: ruega por nosotros.
2: Santa Lucía,
1: ruega por nosotros.
2: Todos los santos y santas de Dios,
1: ruega por nosotros.

0: El cuarto misterio que contemplamos en esta noche, hoy jueves sacerdotal, la transfiguración de nuestro Señor Jesucristo del monte Tabor.
1: Padre nuestro que estás en el cielo, santificado sea tu nombre. Venga a nosotros tu reino, hágase tu voluntad en la tierra como en el cielo.
0: Danos hoy nuestro pan de cada día, perdona nuestras ofensas, como también nosotros perdonamos a los que nos ofenden. No nos dejes caer en la tentación y líbranos del mal.
1: Dios te salve María, llena eres de gracia, el Señor está contigo. Bendita tú eres entre todas las mujeres y bendito es el fruto de tu vientre, Jesús.
0: Santa María, Madre de Dios, ruega por nosotros pecadores, ahora y en la hora de nuestra muerte. Amén.
1: Dios te salve María, llena eres de gracia, el Señor está contigo. Bendita tú eres entre todas las mujeres y bendito es el fruto de tu vientre, Jesús.
0: Santa María, Madre de Dios, ruega por nosotros pecadores, ahora y en la hora de nuestra muerte. Amén.
1: Dios te salve María, llena eres de gracia, el Señor está contigo. Bendita tú eres entre todas las mujeres y bendito es el fruto de tu vientre, Jesús.
0: Santa María, Madre de Dios, ruega por nosotros pecadores, ahora y en la hora de nuestra muerte. Amén.
1: Dios te salve María, llena eres de gracia, el Señor está contigo. Bendita tú eres entre todas las mujeres y bendito es el fruto de tu vientre, Jesús.
0: Santa María, Madre de Dios, ruega por nosotros pecadores, ahora y en la hora de nuestra muerte. Amén.
1: Dios te salve María, llena eres de gracia, el Señor está contigo. Bendita tú eres entre todas las mujeres y bendito es el fruto de tu vientre, Jesús.
0: Santa María, Madre de Dios, ruega por nosotros pecadores, ahora y en la hora de nuestra muerte. Amén.
1: Dios te salve María, llena eres de gracia, el Señor está contigo. Bendita tú eres entre todas las mujeres y bendito es el fruto de tu vientre, Jesús.
0: Santa María, Madre de Dios, ruega por nosotros pecadores, ahora y en la hora de nuestra muerte. Amén.
1: Dios te salve María, llena eres de gracia, el Señor está contigo. Bendita tú eres entre todas las mujeres y bendito es el fruto de tu vientre, Jesús.
0: Santa María, Madre de Dios, ruega por nosotros pecadores, ahora y en la hora de nuestra muerte. Amén.
1: Dios te salve María, llena eres de gracia, el Señor está contigo. Bendita tú eres entre todas las mujeres y bendito es el fruto de tu vientre, Jesús.
0: Santa María, Madre de Dios, ruega por nosotros pecadores, ahora y en la hora de nuestra muerte. Amén.
1: Dios te salve María, llena eres de gracia, el Señor está contigo. Bendita tú eres entre todas las mujeres y bendito es el fruto de tu vientre, Jesús.
0: Gloria, Santa María, Madre de Dios, ruega por nosotros pecadores, ahora y en la hora de nuestra muerte. Amén.
1: Gloria al Padre, al Hijo y al Espíritu Santo.
0: Como era en el principio, ahora y siempre, por los siglos de los siglos. Amén.
1: Amén. Oh mi buen Jesús, perdona nuestros pecados.
0: Líbranos del fuego del infierno. Lleva al cielo a todas las almas, especialmente a las más necesitadas de tu infinita misericordia. Amén. Sagrado corazón de Jesús,
1: en ti confío.
0: Sagrado corazón de Jesús,
1: en ti confío.
0: Sagrado corazón de Jesús,
1: en ti confío.
0: Nuestra Señora del Rosario,
1: ruega por nosotros.
0: Santa Lucía,
1: ruega por nosotros.
0: San José,
1: ruega por nosotros.
0: San Martín de Porres,
1: ruega por nosotros.
0: Todos los santos y santas de Dios,
1: rogad por nosotros.

0: El quinto misterio es la institución de la Santa Eucaristía. Padre nuestro que estás en el cielo, santificado sea tu nombre. Venga a nosotros tu reino. Hágase tu voluntad así en la tierra como en el cielo.
1: Danos hoy nuestro pan de cada día, perdona nuestras ofensas como también nosotros perdonamos a los que nos ofenden. No nos dejes caer en tentación y líbranos de todo mal. Amén.
0: Dios te salve María, llena eres de gracia, el Señor está contigo. Bendita tú eres entre todas las mujeres, bendito es el fruto de tu vientre, Jesús.
1: Santa María, Madre de Dios, ruega por nosotros pecadores, ahora y en la hora de nuestra muerte. Amén.
0: Dios te salve María, llena eres de gracia, el Señor está contigo. Bendita tú eres entre todas las mujeres, bendito es el fruto de tu vientre, Jesús.
1: Santa María, Madre de Dios, ruega por nosotros, pecadores, ahora y en la hora de nuestra muerte. Amén.
0: Dios te salve, María, llena eres de gracia, el Señor está contigo. Bendita tú eres entre todas las mujeres, bendito es el fruto de tu vientre, Jesús.
1: Santa María, Madre de Dios, ruega por nosotros, pecadores, ahora y en la hora de nuestra muerte. Amén.
0: Dios te salve, María, llena eres de gracia, el Señor está contigo. Bendita tú eres entre todas las mujeres, bendito es el fruto de tu vientre, Jesús.
1: Santa María, Madre de Dios, ruega por nosotros pecadores, ahora y en la hora de nuestra muerte. Amén.
0: Dios te salve María, llena eres de gracia, el Señor está contigo. Bendita tú eres entre todas las mujeres, bendito es el fruto de tu vientre, Jesús.
1: Santa María, Madre de Dios, ruega por nosotros pecadores, ahora y en la hora de nuestra muerte. Amén.
0: Dios te salve María, llena eres de gracia, el Señor está contigo. Bendita tú eres entre todas las mujeres, bendito es el fruto de tu vientre, Jesús.
1: Santa María, Madre de Dios, ruega por nosotros pecadores, ahora y en la hora de nuestra muerte. Amén.
0: Dios te salve María, llena eres de gracia, el Señor está contigo. Bendita tú eres entre todas las mujeres, bendito es el fruto de tu vientre, Jesús.
1: Santa María, Madre de Dios, ruega por nosotros pecadores, ahora y en la hora de nuestra muerte. Amén.
0: Dios te salve María, llena eres de gracia, el Señor está contigo. Bendita tú eres entre todas las mujeres, bendito es el fruto de tu vientre, Jesús.
1: Santa María, Madre de Dios, ruega por nosotros pecadores, ahora y en la hora de nuestra muerte. Amén.
0: Dios te salve María, llena eres de gracia, el Señor está contigo. Bendita tú eres entre todas las mujeres, bendito es el fruto de tu vientre, Jesús.
1: Santa María, Madre de Dios, ruega por nosotros pecadores, ahora y en la hora de nuestra muerte. Amén.
0: Gloria al Padre, al Hijo y al Espíritu Santo.
1: Como era en un principio, ahora y siempre, por los siglos y los siglos. Amén.
0: Oh mi buen Jesús, perdona nuestros pecados, líbranos del fuego del infierno, lleva al cielo a todas las almas, especialmente a las más necesitadas de vuestra infinita misericordia. Amén. Oh Virgen María del Rosario,
1: ruega por nosotros.
0: Sagrado Corazón de Jesús,
2: en ti confío.
0: Sagrado Corazón de Jesús,
2: en ti confío.
0: Inmaculado Corazón de María,
2: sé la salvación del alma mía.
0: San José,
2: ruega por nosotros.
0: San José,
1: ruega por nosotros.
0: San José,
1: ruega por nosotros.
0: Santa Lucía,
2: ruega por nosotros.
0: Todos los santos y santas de Dios,
2: rogad por nosotros. Oremos en esta noche por todas las oraciones de nuestra Madre Iglesia, en esta solemnidad del cuerpo y la sangre de nuestro Señor Jesucristo, Oramos por esta visita que el Papa León realizará desde el día 6 hasta el día 12 de junio allí a España. Oramos también por cada una de las personas que participaron hoy de esta solemnidad. Oremos porque Jesús cada vez nos conceda la gracia de amar más la Eucaristía. Padre nuestro que estás en el cielo, santificado sea tu nombre. Venga a nosotros tu reino, hágase tu voluntad en la tierra como en el cielo.
0: Danos hoy nuestro pan de cada día, perdona nuestras ofensas, como también nosotros perdonamos a los que nos ofenden. No nos dejes caer en la tentación y líbranos de todo mal.
2: Dios te salve María, llena eres de gracia, el Señor es contigo. Bendita tú eres entre todas las mujeres, y bendito es el fruto de tu vientre, Jesús.
0: Santa María, Madre de Dios, ruega por nosotros pecadores, ahora y en la hora de nuestra muerte. Amén.
2: Dios te salve María, llena eres de gracia, el Señor es contigo. Bendita tú eres entre todas las mujeres, y bendito es el fruto de tu vientre, Jesús.
0: Santa María, Madre de Dios, ruega por nosotros pecadores, ahora y en la hora de nuestra muerte. Amén.
2: Dios te salve María, llena eres de gracia, el Señor es contigo. Bendita tú eres entre todas las mujeres, y bendito es el fruto de tu vientre, Jesús.
0: Santa María, Madre de Dios, ruega por nosotros pecadores, ahora y en la hora de nuestra muerte. Amén.
2: Gloria al Padre, y al Hijo, y al Espíritu Santo.
0: Como era en un principio, ahora y siempre, por los siglos de los siglos. Amén.
2: Dios te salve, Reina y Madre, Madre de misericordia, vida, dulzura y esperanza nuestra. Dios te salve, a ti clamamos, desterrados hijos de Eva. A ti suspiramos, gimiendo y llorando en este valle de lágrimas. Ea pues, Señora, abogada nuestra, vuelve a nosotros tus ojos misericordiosos. Después de este destierro, muéstranos a Jesús, fruto bendito de tu vientre, oh clemente, oh piadosa, oh dulce Virgen María. Ruega por nosotros, Santa Madre de Dios, para que seamos dignos de alcanzar las promesas y gracias de nuestro Señor Jesucristo en el cielo. Amén. Bendita sea tu pureza, eternamente lo sea, pues todo Dios se recrea en tan graciosa belleza. A ti celestial princesa, Virgen Sagrada María, yo te ofrezco en esta noche alma, vida y corazón. Mírame con compasión,
0: no me dejes, Madre mía.
2: Bajo tu amparo nos acogemos, Santa Madre de Dios. No desprecies las oraciones que te dirigimos en nuestras necesidades. Antes bien, líbranos de todo peligro. Oh Virgen gloriosa, bendita. Amén. Ahora los invitamos a vivir nuestro segundo día de novena al Sagrado Corazón de Jesús. Invitamos a los que quieran participar de vivir esta novena. Entonces, por allá se les enviamos ya a los grupos también, de los que tienen ustedes sus celulares. Y es cortiquitica, es la novena, muy cortica. Entonces, vamos a dirigir esta novena.
3: Pésame, Dios mío, y me arrepiento de todo corazón de haberos ofendido. Pésame por el infierno que merecí y por el cielo que perdí. Pero mucho más me pesa porque pecando ofendí a un Dios tan bueno y tan grande como vos. Antes querría haber muerto que haberos ofendido. Y propongo firmemente nunca más volveros a ofender y apartarme de las ocasiones próximas de pecado. Amén.
4: Oh corazón divino de mi amado Jesús, en quien la Santísima Trinidad depositó Oh corazón amabilísimo de Jesús celestial, puerta por donde llegamos a Dios y Dios viene Oh corazón divino de mi amado Jesús, en quien la Santísima Trinidad depositó tesoros inmensos de celestiales gracias. Concédeme un corazón semejante al tuyo y la gracia que te pido, si es mayor gloria de Dios y bien de mi alma. Amén.
5: Día 2. Oh corazón amabilísimo de Jesús celestial, puerta por donde llegamos a Dios y Dios viene a nosotros. Dígnate estar atento a nuestros deseos e intercesiones, para que en honor por ti y tu eterno Padre recibamos sus celestiales bendiciones y copiosas gracias para amarte. Dame las gracias de reparar las injurias e ingratitudes hechas contra ti, oh amante corazón, y la gracia que te pido ahora es para mayor gloria tuya, mayor gloria de Dios y bien de mi alma. Amén.
2: Padre nuestro que estás en el cielo, santificado sea tu nombre. Venga a nosotros tu reino, hágase tu voluntad en la tierra como en el cielo.
5: Danos hoy nuestro pan de cada día, perdona nuestras ofensas, como también nosotros perdonamos a los que nos ofenden. No nos dejes caer en tentación y líbranos del mal.
2: Dios te salve María, llena eres de gracia, el Señor es contigo. Bendita tú eres entre todas las mujeres y bendito es el fruto de tu vientre, Jesús.
5: Santa María, Madre de Dios, ruega por nosotros los pecadores, ahora y en la hora de nuestra muerte. Amén.
2: Gloria al Padre, y al Hijo, y al Espíritu Santo.
5: Como era en un principio, ahora y siempre, por los siglos de los siglos. Amén.
2: Una frase que nos proponen para este segundo día: no es el pecado lo que más hiere mi corazón, lo que destroza es que las almas no quieran refugiarse en mí después de haberlo cometido. Entonces, qué hermoso que sintamos más bien que Dios nos atrae, nos quiere llamar para que experimentemos la conversión. Vamos a concluir con un momentico de oración y celebramos nuestra Sagrada Eucaristía.

0: Bendito, adorado y alabado sea Jesús en el santísimo sacramento del altar.
1: Sea para siempre bendito, alabado y adorado.
0: Bendito, adorado y alabado sea Jesús en el santísimo sacramento del altar.
1: Sea para siempre bendito, adorado y alabado.
0: Bendito, adorado y alabado sea Jesús en el santísimo sacramento del altar.
1: Sea para siempre bendito, adorado y alabado.
0: ¿Cómo no agradecerle hoy a Dios por esta oportunidad tan hermosa de reconocerle a Él presente, vivo y operante en el sacramento de la Eucaristía? Por eso, qué grandioso venir nosotros hoy a decirle gracias, porque ha querido quedarse en las especies del pan y el vino como sacramento, también como ese pan de vida, como nos dirá hoy el Evangelio. Yo soy el pan de vida bajado del cielo. El que coma de este pan tendrá vida eterna. Por eso, gracias, Señor, por que se nos ofrece como alimento, como banquete, como fiesta, como un momento especial para que nosotros fortalezcamos nuestra vida espiritual y para que experimentemos la alegría de nuestro amado Dios. Por eso hoy honramos, glorificamos el nombre santo de Dios. Vamos a entonar todos un canto y de esta manera nos vamos preparando para decirle gracias a Dios por ese amor infinito que tiene por cada uno de nosotros.

0: Bendito, alabado y adorado sea Jesús en el Santísimo Sacramento del altar.
1: Sea para siempre bendito, alabado y adorado.
0: Bendito, adorado y alabado sea Jesús en el Santísimo Sacramento del altar.
1: Sea para siempre bendito, alabado y adorado.
0: Bendito, adorado y alabado sea Jesús en el Santísimo Sacramento del altar.
1: Sea para siempre bendito, alabado y adorado.
0: En la solemnidad del Corpus Christi, hoy como iglesia nos hemos unido en adoración ante el misterio del cuerpo y la sangre de Cristo. Esta presencia real que se hace posible mediante el milagro de la transustanciación en el altar, cuando su eco más profundo en la vida de la Santísima Virgen María. Ella que llevó en su seno al Verbo encarnado, nos enseña hoy cómo acoger a Jesús con un corazón dispuesto. Al contemplar la Sagrada Eucaristía, miramos a María, la primera custodia viviente, quien nos guía a adorar al Señor, que por amor se hace alimento bajo las apariencias del pan y el vino, cumpliendo su promesa, hagan esto en memoria mía, y uniéndonos al lema que nos propone también nuestra arquidiócesis, María, Madre del Redentor, guíanos por el camino de su amor, hagan lo que Él les diga. Por eso, hoy hemos contemplado estas 15 virtudes de la Santísima Virgen María, que nos lleva también a nosotros al encuentro personal con Jesús. Recordemos la primera virtud que hemos contemplado, la virtud de la humildad. María es la mujer humilde, aquella mujer que se abaja para acoger la voluntad de Dios. También hemos contemplado en el segundo altar, allí, la virtud del servicio. Como dice Jesús, el que quiera ser primero de todos, que se haga el servidor de los demás. Ahí está la grandeza del servicio. El tercer altar que contemplábamos en este día, tercera virtud, es la fuerte, mujer fuerte. Sabemos por todos los momentos dolorosos por los cuales María tuvo que pasar, pero fue una mujer fuerte que nos enseñó a no desobligarnos, a no dar paso atrás, a confiar plenamente en las promesas de Dios. La cuarta virtud que contemplábamos era la mujer sencilla. María es una mujer sencilla. Vea qué hermoso, ella no buscó títulos, ella no buscó primeros asientos, no buscó honores, buscó simplemente hacer la voluntad de Dios. Allí la quinta virtud que contemplábamos, una mujer de fe. Qué hermoso que en estos momentos difíciles que vive la humanidad, cada uno de nosotros le pidamos al Señor que nos aumente la fe, que así como María confió plenamente en las promesas de Dios, nosotros también la fe nos lleve a decir, confiamos plenamente que María es el camino perfecto para ir al Padre. En esta séptima o sexto altar, contemplábamos también María, la mujer paciente, ¿no? Hoy todos, ¿no?, nos estresamos, nos agitamos, corremos, bueno, vamos por allá. Y María nos enseña a ser hombres y mujeres pacientes, hombres de paz, hombres de tranquilidad, mujeres que quieren agradar también allí a nuestro amado Dios. Eso es como si usted siembra hoy una semilla, ya mañana quiere cosechar, ¿no? Es de paciencia. Igualmente allá, quien prepara el pan, ¿no?, allá no es que usted fue ya y hizo la mezcla, la masa, y ya inmediatamente tiene que estar. No, tiene que tener paciencia. Y así en muchos otros ejemplos que nosotros pudiéramos colocar. Igualmente la virtud también del respeto, una mujer respetuosa, ¿no? Qué bello cuando allá en casa nos enseña, ¿no?, el saludo, nos enseñan el respeto al papá, a la mamá, a las autoridades, bueno, el respeto. Y mujer, María es una mujer respetuosa. También contemplábamos otra virtud de María allí, y era una mujer disponible, ¿no? Hoy ustedes saben que ya todos, ¿no?, estamos ocupados, estamos corriendo, y hay disponibilidad pues para otras cosas de pronto, pero no para Dios. María es la mujer disponible, atenta. Aquí estoy, Señor, para hacer tu voluntad. Otra virtud que contemplábamos en María, una mujer amable. la amabilidad. Qué bonito cuando usted como esposo, como esposa, usted como hijo, usted como familia, o como también como jefe o como trabajador, todos, ¿no? No se nos quita nada con ser hombres y mujeres amables. Otra virtud que contemplábamos, la generosidad. Cuando hablamos de generosidad, no solamente es a nivel económico. Hay generosidad en la oración, hay generosidad en el tiempo, hay generosidad allí en la entrega, en la constancia, ¿no? Hay generosidad por todos los lugares, en todos los ámbitos. Qué bello que como María también nos enseñe a ser hombres y mujeres generosos. También contemplábamos otra virtud y es la modestia, ¿no? Recordemos allí en esta virtud, allí de cómo María nos enseña de manera extraordinaria. Ella dice que la modestia es allí arreglar el exterior, ¿no?, de nosotros los seres humanos, y que surge de un interior cuidado, ¿no? Pues modesto el que usted haga las cosas bien, modesto el que usted como esposo, como esposa, trate bien. Eso es ser un hombre, una mujer modesta. También otra virtud, la oración. Mire, María es la mujer que nos enseña a ser orantes, que nos enseña a confiar plenamente en las promesas de Dios. Qué bello que usted también como mamá, como mujer, usted pueda agradar a Dios, especialmente en la oración. Otra virtud, alegre, la alegría. Qué hermoso contemplar en María una mujer, a pesar del dolor o el sufrimiento, una mujer alegre para hacer siempre la voluntad de Dios, ¿no? A veces nosotros nos dejamos robar muy fácil la alegría. El 14º altar contemplábamos allí la caridad. Hoy, qué bien haríamos nosotros, especialmente con tantos hombres y mujeres, mire. Están pidiendo que oremos por su enfermedad, que oremos por sus problemas, que oremos por sus dificultades. La última virtud que contemplábamos en este día, la mujer fiel. Pidámosle al Señor que nos regale la fidelidad, el esposo, la esposa, los hijos, y cada uno en la vocación a la cual hemos sido llamados, de permanecer fieles al Señor. Por eso gracias, Señor, por cada uno de estos altares que fueron elaborados hoy con todo el cariño, con todo el amor. Estos altares que allí colocaron ustedes para hacer el bien. Por eso gracias, Señor, porque a través de estas virtudes nos enseña que para ir al encuentro con Jesús necesitamos nosotros de María. Por eso, gracias a cada uno de ustedes, oramos en esta noche también por estas dos familias, quienes asumen esta responsabilidad en este día 4, allí a don Juber Novoa, a su querida esposa Carmen Rosa. Oramos también por don Emitio, por la señora María Elena. Oramos por sus hijos y oramos por este sector de Nuestra Señora de Fátima, allí ese rinconcito donde quiere ser allí la presencia también de la Santísima Virgen María en esta advocación. Que sea el Señor quien siga conduciendo nuestras vidas para que nosotros en cada momento sintamos el amor y la ternura del Señor.

0: Nos diste, Señor, el pan del cielo,
1: que contiene el signo deleite a Él.
0: Oremos. Señor nuestro Jesucristo,

0: Bendito sea Dios.
1: Bendito sea Dios.
0: Bendito sea su santo nombre.
1: Bendito sea su santo nombre.
0: Bendito sea Jesucristo, verdadero Dios y verdadero hombre.
1: Bendito sea Jesucristo, verdadero Dios y verdadero hombre.
0: Bendito sea el nombre de Jesús.
1: Bendito sea el nombre de Jesús.
0: Bendito sea su sacratísimo corazón.
1: Bendito sea su sacratísimo corazón.
0: Bendito sea su preciosísima sangre.
1: Bendita sea su preciosísima sangre.
0: Bendito sea Jesús en el santísimo sacramento del altar.
1: Bendito sea Jesús en el santísimo sacramento del altar.
0: Bendito sea el Espíritu Santo Consolador.
1: Bendito sea el Espíritu Santo Consolador.
0: Bendita sea la excelsa Madre de Dios, María Santísima.
1: Bendita sea la excelsa Madre de Dios, María Santísima.
0: Bendita sea su Santa e Inmaculada Concepción.
1: Bendita sea su Santa e Inmaculada Concepción.
0: Bendita sea su gloriosa Asunción.
1: Bendita sea su